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Bueno, tabulamos todo y estas son las que están más pegadas en la calle esta semana. Con los que sí saben de reggaetón. Este es el Top 5 Countdown del show del DJ Casanova. Esta es la número 5.

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tiene una fecha ya en Medallo. De verdad que se está moviendo otra vez. Parece que está, ya tú sabes, que volviendo otra vez a la rutina. Otro que está también rompiendo en el Top 5 Countdown es Omar Courtz.

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0: Casanova, el que controla, rompiendo The I Love Reggaeton Radio Show. Y llegamos ya a la parte final del Top 5 Countdown con la número uno esta semana, que le pertenece a Jay Wheeler de lejitos.
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0: gringuitas. Vienen 2 meses a Miami y se ponen gringuitas.
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1: Vamos. Listo. Salud, muchachos. 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

0: Amigos, muy buenos días. Soy Oscar Chávez. Este es un contacto con la comunidad. Le voy a dar la bienvenida a Gaby Asensio. Hola, hola, buenos días, Gaby.
1: ¿Qué tal? Muy buenos días. Muchas gracias por la invitación.
0: A ver, platícanos, pues ahora sí, ¿cuál es esta organización? ¿A qué se dedican?
1: Nosotros somos la Federación Americana para los Niños. American Federation for Children en inglés, y básicamente somos la organización más grande a nivel nacional a favor de las opciones escolares. Nosotros empoderamos a familias, sobre todo de bajos recursos, a que puedan obtener la mejor educación, la educación que mejor se adapte a sus necesidades y nivel de enseñanza y aprendizaje.
0: Entonces asesoran a esas familias.
1: Así es.
0: Perfecto. Y bueno, aparte de eso, se encargan obviamente, pues me imagino, de buscar toda la información, de ahora sí capacitar a los padres para una mejor educación.
1: Así es. Lo que sucede es que estamos haciendo historia aquí en Texas.
0: Okay.
1: Por primera vez en la historia de Texas se pasó un programa, son las Texas Education Freedom Accounts, o TEFAS, como me gusta llamarles, donde los papás pueden solicitar fondos para llevar a sus hijos a una opción escolar diferente a la tradicional, ya sea que puedan ir llevar a sus hijos a una escuela privada, educación en casa, y que puedan solventar estos gastos. Estas TEFAS están enfocadas básicamente a los niños de Texas que vivan en Texas, y se les está dando aproximadamente $10,475 a niños que decidan ir a una escuela privada, hasta $30,000 a niños con necesidades especiales, $2,000 a niños que decidan estar en casa, estudiar en casa, y esto se les da anualmente. Los papás, ¿qué pueden hacer con ese dinero? Pueden pagar la colegiatura de una escuela privada, útiles, uniformes, una computadora, y a los niños con necesidades especiales, los papás pueden pagar una terapia, clases de música, clases opcionales, deportes, y los educación en casa, su currículo escolar, ¿verdad? Esto es muy importante porque el papá, número uno, decide cuál es la mejor escuela. El papá escoge la escuela, puede ser religiosa, no, puede ser católica, cristiana, Montessori. Esto es decisión de los padres, empodera a los padres, y los padres deciden cómo van a administrar ese dinero, cómo van a pagar las escuelas, las terapias, etcétera.
0: Y, por ejemplo, los padres de familia, ¿dónde pueden encontrar esta información?
1: Eso es muy importante. Esta información, las becas de este año ya se cerraron, se dieron a más de 100,000 becas. Y ahorita lo que estamos haciendo, el Departamento del Controlador de Texas, estamos juntando una lista de interés para saber cuántos más lugares se tienen que abrir el próximo año. Y hay que ir a la página educationfreedom.texas.gov. Con B chica, educationfreedom.texas.gov, y unirse a la lista de interés. Eso nos va a permitir saber cuántas familias están interesadas y cuántos lugares más hay que abrir el próximo año escolar. Es muy importante que estas becas le dan prioridad siempre a los niños de bajos recursos y a los niños con necesidades especiales. Después de eso se hace una lotería, si sobran lugares, para saber qué otros estatus pueden solicitar y recibir esta beca.
0: Ok, y entonces se da la beca una vez al año.
1: Una vez al año, y muy importante, solamente se aplica una vez, se solicita una vez. Oh. El próximo año solamente hay que confirmar que uno está interesado. Y también otra cosa muy importante, vamos a suponer que yo tengo un hijo con necesidades especiales. Al aplicar él, al otorgársele la beca a ese hijo, los hermanos también automáticamente entran. Okay. Entonces, ahorita estamos hablando de 100,000 niños que están de recursos, de bajos recursos, o que tienen necesidades especiales, y los hermanos.
0: Y, por ejemplo, el dinero, me imagino, evidentemente es para los estudios de esa persona, pero ya los padres sabrán cómo lo distribuyen.
1: Exacto. Desde el kinder al 12 se te deposita en una cuenta virtual, o sea que no te vas a poder comprar un burrito, un carro, ni nada de eso. O sea, de ahí, desde esa cuenta virtual, hay que hacer transferencias y depósitos a las escuelas autorizadas, a los vendedores, a todo lo que ya esté autorizado, se hacen transferencias para pagar todos estos gastos.
0: Ok, entonces tenemos que justamente pues checar esta información para que sepan todos los padres, porque luego también pasa eso, ¿no? Que dicen, ay, pero no hay apoyo. Sí hay, solo que es cuestión de encontrarlo.
1: Ahora, muy importante, les voy a dar un secreto que no se lo van a dar a nadie, que es mi número de teléfono, ¿ok? Mi número de teléfono, si quieres una información más personalizada, tienes más dudas, me puedes llamar al 480-246-9745. Es mi celular, es una Lada de Arizona, porque estuvimos haciendo ese trabajo en Arizona por muchos años, pero ya estamos aquí en El Paso, yo soy del Paso, así que me puedes llamar aquí al 480-246-9745, contesto tus dudas, una información más personalizada y te digo qué es los siguientes pasos.
0: Perfecto. Oye, y por ejemplo, eso de personalizado me gustó. ¿Sí te pueden marcar, tú vas, los asesoras?
1: Exactamente, les decimos. Ahora, no hemos hablado de los requisitos. ¿Qué es lo que se necesita para poder obtener estas becas? Antes que nada, el niño sí tiene que ser residente o ciudadano legal y vivir en Texas, nada más.
0: Nada más.
1: Claro que te van a pedir tus comprobantes de los impuestos, ¿verdad? Que los hayas para saber si eres de bajos recursos, en qué área estás. Pero básicamente es que todos los niños que vivan en Texas son prácticamente elegibles.
0: Y ojo, es importante, de bajos recursos.
1: Todos pueden solicitarlo, okay, pero pueden se aplicar. Le va a dar prioridad. Siempre va a tener prioridad los de bajos recursos, y si sobra algún dinero, si sobran algunos, se les empiezan a dar a otras personas, ¿verdad? Pero siempre van a tener prioridad bajos recursos y educación especial.
0: ¿Y la escuela pueden decidir si lo toman presencial o en línea, o es presencial?
1: Puedes decidir si es presencial una escuela privada, son 10,475. Si es educación en casa, si tú decides educarlos en casa, son $2,000 al año. Y para los niños con educación especial, depende de lo que dice el IEP, depende de cómo está estructurado su sistema de educación, es el dinero que vas a recibir, hasta $30,000 al año.
0: Ok. Y entonces, por ejemplo, las personas que tienen a niños con alguna discapacidad, o sea, automáticamente los hermanos entran.
1: Así es.
0: O sea, él puede aplicar.
1: Así es. Tienen que aplicar los hermanos también. Okay. O sea, tienen que llenar su solicitud también, pero se les da prioridad a esos hermanos porque tienen un niño, un hermano con necesidades especiales. Uh-huh. Este programa da el poder a los padres y es inclusivo. O sea, no podemos dejar a los hermanitos afuera. Si uno entra, entran todos.
0: Todos.
1: Así es.
0: Perfecto. Oye, pues muy interesante información, Gaby, porque la verdad hay que buscar, es importante pues asesorarnos, a que te marque nuevamente.
1: Así es, al 480-246-9745.
0: ¿Y hacen algún tipo de evento o en una página pueden encontrar la información?
1: Pues básicamente es la información del Departamento del Controlador. Nosotros somos no lucrativos y lo que queremos es que todos los niños puedan tener acceso a esta información. Por eso les pedimos que vayan a la página. Pueden llamarme, ya platicamos. Otra cosa bien importante también, quisiera invitar a las familias del Paso que ya están utilizando esta beca, que nos cuenten su historia, cómo les está yendo, cómo está cambiando su vida, porque tu historia puede inspirar. Fíjate, puede inspirar a otras familias y puede también inspirar a los legisladores, a las personas haciendo leyes, para que nos ayudes a crecer este programa y para que no nada más los niños del Paso tengan acceso a este programa, sino a todo el estado, que todos los niños puedan decidir donde ellos quieran estar, pero que puedan tener esta información a su alcance.
0: Y este es nada más en el estado de Texas.
1: Sí, existe en muchos estados, pero estamos hablando de las reglas, el dinero y las leyes de aquí de Texas, así es como funciona.
0: Perfecto. Pues algo más que nos quieras compartir,
1: que nos
0: nuevamente
1: llamen.
0: Invitarlos a todos los que nos están escuchando.
1: Claro, que nos llamen, ya sea para más información o para que me cuentes tu historia. Quiero saber de ti, hagamos cosas grandes por esta ciudad y este estado.
0: Oye, y por ejemplo, ¿cuándo se abren las inscripciones, el registro?
1: No sabemos, eso está bien interesante, okay. Porque como es nuevo y no sabemos cuántas personas la van a volver a solicitar, sabemos que va a ser a principios del año que entra, en enero del año que entra, todavía no tenemos una fecha específica, por eso es importante que vayas a educationfreedom.texas.gov, que te pongas en la lista de interés y ahí te van a estar llegando actualizaciones. Platícame, también te puedo meter en mi lista de contactos también yo, para que yo también te esté mandando información y actualizaciones de lo que está pasando.
0: Perfecto, pues nuevamente tu información y si quieres repetir tu número.
1: Sí, 480-246-9745. Llámame y platicamos y te doy todos los detalles y te ayudamos con tu solicitud también.
0: Gaby Asensio, muchísimas gracias por compartir esta
1: No,
0: información.
1: al contrario, estamos para servirle y espero que no sea la última vez.
0: Claro que no. No va a ser la última vez. Te vamos a tener por acá nuevamente.
1: Muchísimas gracias, encantada.
0: Al contrario, gracias a ti.

0: Perfecto. Y bueno, aparte de eso, se encargan obviamente, pues me imagino, de buscar toda la información, de ahora sí capacitar a los padres para una mejor educación.
1: Así es. Lo que sucede es que estamos haciendo historia aquí en Texas.
0: Ok.
1: Por primera vez en la historia de Texas se pasó un programa, son las Texas Education Freedom Accounts o TEFAS, como me gusta llamarles, donde los papás pueden solicitar fondos para llevar a sus hijos a una opción escolar diferente a la tradicional, ya sea que puedan ir llevar a sus hijos a una escuela privada, educación en casa y que puedan solventar estos gastos. Estas TEFAS están enfocadas básicamente a los niños de Texas que vivan en Texas y se les está dando aproximadamente $10,475 a niños que decidan ir a una escuela privada, hasta $30,000 a niños con necesidades especiales, $2,000 a niños que decidan estar en casa, estudiar en casa, y esto se les da anualmente. Los papás, ¿qué pueden hacer con ese dinero? Pueden pagar la colegiatura de una escuela privada, útiles, uniformes, una computadora, y a los niños con necesidades especiales, los papás pueden pagar una terapia, clases de música, clases opcionales, deportes, y los educación en casa, su currículo escolar, ¿verdad? Esto es muy importante porque el papá, número uno, decide cuál es la mejor escuela. El papá escoge la escuela, puede ser religiosa, no, puede ser católica, cristiana, Montessori. Esto es decisión de los padres, empodera a los padres y los padres deciden cómo van a administrar ese dinero, cómo van a pagar las escuelas, las terapias, etcétera.
0: Y por ejemplo, los padres de familia, ¿dónde pueden encontrar esta información?
1: Eso es muy importante. Esta información, las becas de este año ya se cerraron, se dieron a más de 100,000 becas y ahorita lo que estamos haciendo en el Departamento del Contralor de Texas, estamos juntando una lista de interés para saber cuántos más lugares se tienen que abrir el próximo año. Y hay que ir a la página educationfreedom.texas.gov con B chica, educationfreedom.texas.gov. Y unirse a la lista de interés. Eso nos va a permitir saber cuántas familias están interesadas y cuántos lugares más hay que abrir el próximo año escolar. Es muy importante que estas becas le dan prioridad siempre a los niños de bajos recursos y a los niños con necesidades especiales. Después de eso se hace una lotería, si sobran lugares, para saber qué otros estatus pueden solicitar y recibir esta beca.
0: Ok, y entonces se da la beca una vez al año.
1: Una vez al año y muy importante, solamente se aplica una vez, se solicita una vez. El
0: Oh.
1: próximo año solamente hay que confirmar que uno está interesado. Y también otra cosa muy importante, vamos a suponer que yo tengo un hijo con necesidades especiales. Al aplicar él, al otorgársele la beca a ese hijo, los hermanos también automáticamente entran. Entonces,
0: Okay.
1: ahorita estamos hablando de 100,000 niños que están de recursos, de bajos recursos o que tienen necesidades especiales y los hermanos.
0: Y, por ejemplo, el dinero, me imagino, evidentemente es para los estudios de esa persona, pero ya los padres sabrán cómo lo distribuyen.
1: Exacto, desde el kinder al 12 se te deposita en una cuenta virtual, o sea que no te vas a poder comprar un burrito, un carro
0: Claro.
1: ni nada de eso. O sea, de ahí es de esa cuenta virtual hay que hacer transferencias y depósitos a las escuelas autorizadas, a los vendedores, a todo lo que ya esté autorizado, se hacen transferencias para pagar todos estos gastos.
0: Ok, entonces tenemos que justamente pues checar esta información para que sepan todos los padres, porque luego también pasa eso, ¿no? Que dicen, ay, pero no hay apoyo, sí hay, solo que es cuestión de encontrarlo.
1: Ahora, muy importante, les voy a dar un secreto que no se lo van a dar a nadie, que es mi número de teléfono, ¿ok? Mi
0: A
1: número de
0: ver.
1: teléfono, si quieres una información más personalizada, tienes más dudas, me puedes llamar al 480-246-9745. 9745. Es mi celular, es una Lada de Arizona porque estuvimos haciendo ese trabajo en Arizona por muchos años, pero ya estamos aquí en El Paso. Yo soy del Paso, así que me puedes llamar aquí al 480-246-9745. Contesto tus dudas, una información más personalizada y te digo qué es los siguientes pasos.
0: Perfecto. Oye, y por ejemplo, eso de personalizado me gustó. ¿Sí te pueden marcar, tú vas, los asesoras?
1: Exactamente, les decimos, ahora no hemos hablado de los requisitos, ¿qué es lo que se necesita para poder obtener estas becas? Antes que nada, el niño sí tiene que ser residente o ciudadano legal.

0: vivir en Texas, nada más.
1: Nada más.
0: Claro que te van a pedir tus comprobante de los impuestos, ¿verdad? Que los hayas para saber si eres de bajos recursos, en qué área estás, pero básicamente es que todos los niños de que vivan en Texas son prácticamente elegibles.
1: Y ojo, es importante, de bajos recursos.
0: Todos pueden solicitarlo, okay, pero
1: pueden
0: se le
1: aplicar.
0: Va a dar prioridad, siempre va a tener prioridad los de bajos recursos, y si sobra algún dinero, si sobran algunos, se les empiezan a dar a otras personas, ¿verdad? Pero siempre van a tener prioridad bajos recursos y educación especial.
1: Y la escuela, pueden decidir si lo toman presencial o en línea, o es presencial.
0: Puedes decidir si es presencial una escuela privada, son 10,475, si es educación en casa, si tú decides educarlos en casa, son $2,000 al año. Y para los niños con educación especial, depende de lo que dice el IEP, depende de cómo está estructurado su sistema de educación, es el dinero que vas a recibir, hasta $30,000 al año.
1: Ok, y entonces, por ejemplo, las personas que tienen a niños con alguna discapacidad, o sea, automáticamente los hermanos entran.
0: Así es.
1: O sea, él puede aplicar.
0: Así es, tienen que aplicar los hermanos también,
1: okay.
0: O sea, tienen que llenar su solicitud también, pero se les da prioridad a esos hermanos porque tienen un niño, un hermano con necesidades especiales. Uh-huh. Este programa da el poder a los padres y es inclusivo, o sea, no podemos dejar a los hermanitos afuera. Si uno entra, entran todos.
1: Todos.
0: Así es.
1: Perfecto. Oye, pues muy interesante información, Gaby, porque la verdad hay que buscar, es importante pues asesorarnos, a que te marque nuevamente.
0: Así es, al 480-246-9745.
1: ¿Y hacen algún tipo de evento o en una página pueden encontrar la información?
0: Pues básicamente es la información del Departamento del Controlador. Nosotros somos no lucrativos, uh-huh, y lo que queremos es que todos los niños puedan tener acceso a esta información. Por eso les pedimos que vayan a la página. Pueden llamarme, ya platicamos. Otra cosa bien importante también, quisiera invitar a las familias del Paso que ya están utilizando esta beca, que nos cuenten su historia, cómo les está yendo, cómo está cambiando su vida, porque tu historia puede inspirar. Fíjate, puede inspirar a otras familias y puede también inspirar a los legisladores, a las personas haciendo leyes, para que nos ayudes a crecer este programa y para que no nada más los niños del Paso tengan acceso a este programa, sino a todo el estado, que todos los niños puedan decidir donde ellos quieran estar, pero que puedan tener esta información a su alcance.
1: Y es nada más en el estado de Texas.
0: Sí, existe en muchos estados, pero estamos hablando de las reglas, el dinero y las leyes de aquí de Texas, así es como funciona.
1: Perfecto, pues algo más que nos quieras compartir,
0: que nos
1: nuevamente
0: llamen.
1: Invitarlos a todos los que nos están escuchando.
0: Claro, que nos llamen, ya sea para más información o para que me cuentes tu historia, quiero saber de ti, hagamos cosas grandes por esta ciudad y este estado.
1: Oye, y por ejemplo, ¿cuándo se abren las inscripciones, el registro?
0: No sabemos, eso está bien interesante,
1: okay,
0: porque como es nuevo y no sabemos cuántas personas la van a volver a solicitar, sabemos que va a ser a principios del año que entra, uh-huh, en enero del año que entra, todavía no tenemos una fecha específica, por eso es importante que vayas a educationfreedom.texas.gov, que te pongas en la lista de interés y ahí te van a estar llegando actualizaciones. Platícame, también te puedo meter en mi lista de contactos también yo, para que yo también te esté mandando información y actualizaciones de lo que está pasando.
1: Perfecto, pues nuevamente tu información y si quieres repetir tu número.
0: Sí, 480-246-9745, llámame y platicamos y te doy todos los detalles y te ayudamos con tu solicitud también.
1: Gaby Asensio, muchísimas gracias por compartir esta información.
0: No, al contrario, estamos para servirle y espero que no sea la última vez.
1: Claro que no, no va a ser la última vez, te vamos a tener por acá nuevamente.
0: Muchísimas gracias, encantada.
1: Al contrario, gracias a ti. Quédese con nosotros, esto es Un Contacto con la Comunidad. Amigos, muy buenos días, soy Oscar Chávez, este es Un Contacto con la Comunidad. Le voy a dar la bienvenida a Gaby Asensio. Hola, hola, buenos días, Gaby.
0: ¿Qué tal? Muy buenos días, muchas gracias por la invitación.
1: A ver, platícanos, pues ahora sí, ¿cuál es esta organización? ¿A qué se dedican?
0: Nosotros somos la Federación Americana para los Niños, American Federation for Children en inglés, y básicamente somos la organización más grande a nivel nacional a favor de las opciones escolares. Nosotros empoderamos a familias, sobre todo de bajos recursos, a que puedan obtener la mejor educación, la educación que mejor se adapte a sus necesidades y nivel de enseñanza y aprendizaje.
1: Entonces, asesoran a esas familias.
0: Así es.
1: Perfecto. Y bueno, aparte de eso, se encargan obviamente, pues me imagino, de buscar toda la información, de ahora sí capacitar a los padres para una mejor educación.
0: Así es. Lo que sucede es que estamos haciendo historia aquí en Texas.
1: Ok.
0: Por primera vez en la historia de Texas se pasó un programa, son las Texas Education Freedom Accounts o TEFAS, como me gusta llamarles, donde los papás pueden solicitar fondos para llevar a sus hijos a una opción escolar diferente a la tradicional, ya sea que puedan ir llevar a sus hijos a una escuela privada, educación en casa y que puedan solventar estos gastos. Estas TEFAS están enfocadas básicamente a los niños de Texas que vivan en Texas y se les está dando aproximadamente $10,475 a niños que decidan ir a una escuela privada, hasta $30,000 a niños con necesidades especiales, $2,000 a niños que decidan estar en casa, estudiar en casa, y esto se les da anualmente. Los papás, ¿qué pueden hacer con ese dinero? Pueden pagar la colegiatura de una escuela privada, útiles, uniformes, una computadora, y a los niños con necesidades especiales, los papás pueden pagar una terapia, clases de música, clases opcionales, deportes, y los educación en casa, su currículo escolar, ¿verdad? Esto es muy importante porque el papá, número uno, decide cuál es la mejor escuela. El papá escoge la escuela, puede ser religiosa, no, puede ser católica, cristiana, Montessori. Esto es decisión de los padres, empodera a los padres y los padres deciden cómo van a administrar ese dinero, cómo van a pagar las escuelas, las terapias, etcétera.
1: Y por ejemplo, los padres de familia, ¿dónde pueden encontrar esta información?
0: Eso es muy importante. Esta información, las becas de este año ya se cerraron, se dieron a más de 100 mil becas y ahorita lo que estamos haciendo en el Departamento del Contralor de Texas, estamos juntando una lista de interés para saber cuántos más lugares se tienen que abrir el próximo año. Y hay que ir a la página educationfreedom.texas.gov con B chica, educationfreedom.texas.gov. Y unirse a la lista de interés. Eso nos va a permitir saber cuántas familias están interesadas y cuántos lugares más hay que abrir el próximo año escolar. Es muy importante que estas becas le dan prioridad siempre a los niños de bajos recursos y a los niños con necesidades especiales. Después de eso se hace una lotería, si sobran lugares, para saber qué otros estatus pueden solicitar y recibir esta beca.
1: Ok, y entonces se da la beca una vez al año.
0: Una vez al año y muy importante, solamente se aplica una vez, se solicita una vez. El
1: Oh.
0: próximo año solamente hay que confirmar que uno está interesado. Y también otra cosa muy importante, vamos a suponer que yo tengo un hijo con necesidades especiales. Al aplicar él, al otorgársele la beca a ese hijo, los hermanos también automáticamente entran. Entonces,
1: Okay.
0: ahorita estamos hablando de 100 mil niños que están de recursos, de bajos recursos o que tienen necesidades especiales y los hermanos.
1: Y, por ejemplo, el dinero, me imagino, evidentemente es para los estudios de esa persona, pero ya los padres sabrán cómo lo distribuyen.
0: Exacto, desde el kinder al 12 se te deposita en una cuenta virtual, o sea que no te vas a poder comprar un burrito, un carro
1: Claro.
0: ni nada de eso, o sea, de ahí es de esa cuenta virtual hay que hacer transferencias y depósitos a las escuelas autorizadas, a los vendedores, a todo lo que ya esté autorizado, se hacen transferencias para pagar todos estos gastos.
1: Ok, entonces tenemos que justamente pues checar esta información para que sepan todos los padres, porque luego también pasa eso, ¿no? Que dicen, ay, pero no hay apoyo, sí hay, solo que es cuestión de encontrarlo.
0: Ahora, muy importante, les voy a dar un secreto que no se lo van a dar a nadie, que es mi número de teléfono, ¿ok? Mi
1: A
0: número de
1: ver.
0: teléfono, si quieres una información más personalizada, tienes más dudas, me puedes llamar al 480-246-9745. Es mi celular, es una Lada de Arizona, porque estuvimos haciendo ese trabajo en Arizona por muchos años, pero ya estamos aquí en El Paso, yo soy del Paso, así que me puedes llamar aquí al 480-246-9745, contesto tus dudas, una información más personalizada y te digo qué es los siguientes pasos.
1: Perfecto. Oye, y por ejemplo, eso de personalizado me gustó. ¿Sí te pueden marcar, tú vas, los asesoras?
0: Exactamente, les decimos, ahora no hemos hablado de los requisitos, ¿qué es lo que se necesita para poder obtener estas becas? Antes que nada, el niño sí tiene que ser residente o ciudadano legal y vivir en Texas, nada más.
1: Nada más.
0: Claro que te van a pedir tus comprobantes de los impuestos, ¿verdad? Que los hayas para saber si eres de bajos recursos, en qué área estás, pero básicamente es que todos los niños que vivan en Texas son prácticamente elegibles.
1: Y ojo, es importante, de bajos recursos.
0: Todos pueden
1: Ok,
0: solicitarlo,
1: lo
0: pero se
1: pueden
0: le va a dar
1: aplicar.
0: prioridad, siempre va a tener prioridad a los de bajos recursos y si sobra algún dinero, si sobran algunos, se les empiezan a dar a otras personas, ¿verdad? Pero siempre van a tener prioridad bajos recursos y educación especial.
1: Y la escuela, pueden decidir si lo toman presencial o en línea o es presencial.
0: Puedes decidir si es presencial una escuela privada, son 10.475, si es educación en casa, si tú decides educarlos en casa, son $2,000 al año. Y para los niños con educación especial, depende de lo que dice el IEP, depende de cómo está estructurado su sistema de educación, es el dinero que vas a recibir hasta $30,000 al año.
1: Ok, y entonces, por ejemplo, las personas que tienen a niños con alguna discapacidad, o sea, automáticamente los hermanos entran.
0: Así es.
1: O sea, él puede aplicar.
0: Así es. Tienen que aplicar los hermanos
1: Ah, ok.
0: también. O sea, tienen que llenar su solicitud también, pero se les da prioridad a esos hermanos porque tienen un niño, un hermano con necesidades especiales. Este programa da el poder a los padres y es inclusivo. O sea, no podemos dejar a los hermanitos afuera. Si uno
1: Sí.
0: entra, entran todos.
1: Todos.
0: Así es.
1: Perfecto. Oye, pues muy interesante información en Gaby, porque la verdad hay que buscar, es importante pues asesorarnos a que te marque nuevamente.
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1: ¿Y hacen algún tipo de evento o en una página pueden encontrar la información?
0: Pues básicamente es la información del Departamento del Controlador. Nosotros somos no lucrativos y lo que queremos es que todos los niños puedan tener acceso a esta información. Por eso les pedimos que vayan a la página. Pueden llamarme, ya platicamos. Otra cosa bien importante también, quisiera invitar a las familias del Paso que ya están utilizando esta beca, que nos cuenten su historia, cómo les está yendo, cómo está cambiando su vida, porque tu historia puede inspirar. Fíjate, puede inspirar a otras familias y puede también inspirar a los legisladores, a las personas haciendo leyes para que nos ayudes a crecer este programa y para que no nada más los niños del Paso tengan acceso a este programa, sino a todo el estado, que todos los niños puedan decidir donde ellos quieran estar, pero que puedan tener esta información a su alcance.
1: Y este es nada más en el estado de Texas.
0: Sí, existe en muchos estados, pero estamos hablando de las reglas, el dinero y las leyes de aquí de Texas, así es como funciona.
1: Perfecto. Pues algo más que nos quieras
0: Que
1: compartir,
0: nos llamen.
1: nuevamente invitarlos a todos los que nos están escuchando.
0: Claro, que nos llamen ya sea para más información o para que me cuentes tu historia. Quiero saber de ti, hagamos cosas grandes por esta ciudad y este estado.
1: Oye, y por ejemplo, ¿cuándo se abren las inscripciones del
0: No
1: registro?
0: sabemos, eso está bien
1: Ok.
0: interesante porque como es nuevo y no sabemos cuántas personas la van a volver a solicitar, sabemos que va a ser a principios del año que entra, en enero del año que entra, todavía no tenemos una fecha específica, por eso es importante que vayas a educationfreedom.texas.gov, que te pongas en la lista de interés y ahí te van a estar llegando actualizaciones. Platícame. También te puedo meter en mi lista de contactos, también yo, para que yo también te esté mandando información y actualizaciones de lo que está pasando.
1: Perfecto, pues nuevamente tu información y si quieres repetir tu número.
0: Sí, 480-246-9745. Llámame y platicamos y te doy todos los detalles y te ayudamos con tu solicitud también.
1: Gaby Asensio, muchísimas gracias por compartir esta
0: No,
1: información.
0: al contrario, estamos para servirlo y espero que no sea la última vez.
1: Claro que no. No va a ser la última vez. Te vamos a tener por acá nuevamente.
0: Muchísimas gracias, encantada.
1: Al contrario, gracias a ti. Quédese con nosotros. Esto es un contacto con la comunidad.
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4: En esta nueva oportunidad que tenemos, le damos la cordial bienvenida a todos los hermanos, a todas las amigas que a diario escuchan este programa. Ya saben que es muy fácil participar, usted levanta el teléfono, se comunica con nosotros. Un grupo selecto, profesional, esperan su llamado, esperan su comunicación. Ya saben, mis queridos hermanos del alma, que la metodología del programa es muy fácil. Ustedes tienen problemas, desilusiones, ansiedades y preguntas, y nosotros tenemos las respuestas. Nosotros tenemos el poder en nuestra mente, tenemos la inteligencia, tenemos el conocimiento, el don que nuestro Padre Celestial nos ha brindado. Y es por eso, mis queridos hermanos del alma, que queremos que ustedes participen de la comunicación. Es por eso que queremos que ustedes participen de la llamada. Es por eso que queremos que usted, mi querido amigo del alma, ponga un alto en su camino, en su vida. Se dé cuenta que hay un grupo profesional, que todos los días realizamos un programa en vivo y en directo, y que todos los días lo único que hacemos es ayudar, orientar y servir a tantas personas necesitadas, hombres y mujeres del común y el corriente, que de verdad necesitan el apoyo y la ayuda orientadora de parte de nosotros. Ya saben que todos los días este programa está hecho y elaborado en vivo y en directo. Ya saben que todos los días estamos aquí en la emisora, aquí en la radio, transmitiendo nuestras palabras, ayudando, orientando y sirviendo a tantas personas que de verdad solicitan y buscan el apoyo espiritual de parte de nosotros. Es muy fácil comunicarse, es muy fácil entrevistarse, es muy fácil llegar a nuestro centro espiritual. Ya sabe que todos los días, mis queridos hermanos del alma, estamos en esta misión de ayudar, de orientar y de servir. 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A propósito, me comunican y me dicen que tengo gente en línea. Fecha de nacimiento, por favor.
5: Noviembre 10, 1960.
4: Cuídese mucho, veo una pérdida económica. Hay gente inescrupulosa a su lado, a su alrededor. Protéjase también. Protéjase porque veo gente inescrupulosa a su alrededor, a su lado. Encienda, trate de encender los días viernes una veladora amarilla y una veladora verde.
5: ¿Qué?
4: Enciéndala. Verde, una veladora verde y una veladora amarilla. Esta ritualización se la estoy recomendando porque tiene un bajón económico bastante fuerte.
5: ¿Cierto?
4: Ahora, yo le doy una recomendación. Si me puede visitar hoy mismo en mi centro de atención, le voy a regalar un baño de atracción para el dinero, para que le vaya bien y para que todo lo negativo lo deje atrás, porque últimamente me le está yendo muy mal. Así que, véngase hoy para mi consultorio, ¿le parece?
5: Ok.
4: Cuando usted se sienta a hacer un negocio, el negocio se le da.
5: ¿Sí?
4: El negocio se le da y usted es una persona que tiene un campo energético y magnético maravilloso. O sea, usted donde llega cae bien.
5: Sí.
4: Se lo han dicho, ¿verdad?
5: Sí.
4: Así mismo en los negocios es en el campo del amor. En el campo del amor donde llega cae bien y siempre tratan como de mirarlo y usted sabe lo que le estoy hablando.
5: Sí.
4: Entonces, trate de cuidar mucho su campo energético porque es un campo energético muy bueno, pero siempre existen las envidias.
5: Sí.
4: Siempre existen las envidias y han tratado de opacarlo, ¿yo? Uh-huh. Han tratado de opacarlo, no lo han podido hacer. Por eso una que otra vez, mi hermanito, vienen habiendo tantos problemitas y tantas dificultades para hacer dinerito.
5: ¿Qué?
4: Pero esto se debe a gente inescrupulosa, gente envidiosa, que le desean lo peor.
5: Muy bien.
4: Entonces, ¿qué debe hacer mi hermano? Cuidarse, cuidarse, protegerse.
5: Perfecto.
4: Nosotros en nuestro consultorio tenemos unas ayudas perfectas. Nosotros en nuestro consultorio tenemos elementos propicios para lo que yo le estoy hablando.
5: ¿Tiene su dirección, por favor?
4: Sí, ahorita, espéreme, termino la llamada y le doy la dirección. ¿Perfecto?
5: Gracias.
4: ¿Algo más que me quiera preguntar, caballero? ¿10 de noviembre del 60?
5: No, señor, se lo agradezco.
4: Quedamos completos, ¿verdad?
5: Sí, señor.
4: Bueno, pues, hermano, gracias.
5: Gracias.
4: Vamos a escuchar los testimonios de miles de personas que nos han visitado.
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4: ¿Usted escuchó el programa en la radio?
7: Yo tengo muchos años oyéndolo el programa.
4: Sí.
7: Y pues mis respetos para ustedes, y invito a las personas que crean y los que no crean, pues yo miro que muere más gente ahorita de hechicerías, brujerías, que de enfermedades naturales.
4: Bueno, hermano, ¿usted había visitado algún otro sitio?
7: Ah, sí, he visitado muchos sitios.
4: ¿Le habían dado alguna respuesta positiva?
7: En muchas partes nomás puro charlatán. Como le quitan a uno mucho, mucho dinero y no cura ni nada.
4: Aquí en nuestro centro espiritual, ¿cómo le ha ido, hermano?
7: He venido 3 veces y me he sentido muy bien, andaba muy malo. Todo más diferente. Los caminos para cómo andaba y le doy las gracias a todos ustedes.
4: ¿Qué le recomendaría a las personas que escuchan el programa y no se deciden a visitarnos?
7: Les recomiendo que si muchas personas tienen enfermedades de unas y de otras y no les hallan los doctores, es porque es cosa mala. Y hay muchas personas que tienen cosas malas cosas de que está de doctor y usted mismo lo pueden lograr. Lo pueden quitar así. Y muere más gente diario, cada ratito, enfermedades
4: buscadas por el ser humano.
7: Y por eso a mí me hicieron mucho daño por lo mismo que ayudo a mucha gente y por eso que viene eso.
4: Bueno, hermano, muchas gracias.
7: Es todo.
4: Es usted muy amable. Así lo pueden escuchar ustedes de todas las personas que nos visitan a diario. 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Nuevamente, oyente en línea. Fecha de nacimiento, por favor.
8: 8 de septiembre del 88.
4: 8 de septiembre del 88. Ay, está usted tan joven y tan envidiada. La han envidiado. Tiene gente alrededor que no le conviene. La envidian, hermanita. A usted la envidian, a usted la han dañado, a usted lamentablemente la han perjudicado. Por donde mete la cabeza le va mal, no le va bien. ¿Sí ha notado que muchas veces quiere hacer algo y todo se le vuelve salir agua?
8: Eso sí.
4: ¿No ha notado, hermanita, mucho decaimiento?
8: Sí.
4: Cansancio, decaimiento, ganas de no hacer nada.
8: Sí.
4: Se levanta en las mañanas, quiere hacer algo, pero de la noche a la mañana, se le fue todo para el piso.
8: Eso sí.
4: ¿Sí lo ha notado?
8: Sí.
4: ¿Usted se ha sentido sola últimamente?
8: Pues sí.
4: ¿Se ha sentido sola, se ha sentido triste, se ha sentido con ganas de hacer muchas cosas, pero siente que se le abren 3 puertas, pero se le cierran 6?
8: Eso sí.
4: ¿Es verdad o no?
8: Sí, sí, es verdad.
4: ¿Se ha notado usted, mi querida hermana, que de la noche a la mañana todo va de para atrás, de para atrás, de para atrás, de para atrás, y a veces hay discusión y malentendidos hasta con la misma pareja?
8: Eso sí.
4: Y sin saber por qué. De la noche a la mañana le entra un coraje tanto a él como a usted, un coraje, una rabia, un desespero muchas veces. ¿Y qué pasa? Empiezan a discutir por bobadas.
8: Eso sí.
4: Ah, bueno, hermanita. Debe visitarnos porque usted lo que tiene es una mala vibra, una mala energía que no la deja salir adelante.
8: Pues sí, sí quiero ir mañana.
4: Mañana la esperamos. Sin perder tiempo la esperamos en nuestra fundación.
8: Oiga, ¿no me puede pasar la dirección?
4: Claro, pero ahorita que termine la llamada le doy la dirección.
8: Okay.
4: Hermana, gracias.
8: Oiga, ¿sí le puedo dar la fecha de nacimiento de mi esposo?
4: Tengo ya más llamaditas por delante, hermanita.
8: Ah, bueno, muchas gracias.
4: Que esté muy bien. No queremos que existan más preocupaciones, no queremos más separaciones en los hogares, no queremos que exista más la pérdida del amor. Queremos que, siendo el amor una de las más bellas joyas que nuestro Padre Celestial nos dejó en este mundo, existen seres que terminan repudiando completamente este sentimiento y se convierten en algo peor que una bestia o en hienas que no respetan nada de lo hermoso que se mueve a su alrededor. Los fracasos en los negocios, las malas ventas, la mala situación laboral y con ella el desempleo son síntomas de la mala energía y de la mala suerte de las personas. Al estar rodeados de influencias negativas, todas las empresas van a cerrar puertas. Todas las personas van a estar sufriendo. Y si estamos trabajando en alguna parte y ese dinero que recibimos no nos rinde o tenemos enemigos ocultos, estamos irremediablemente condenados a sufrir muchas consecuencias negativas. Debemos dejarlas a un lado. Tenemos, escúcheme bien lo que le voy a decir, tenemos que actuar de inmediato porque las energías negativas hay que convertirlas en energías positivas. Tenemos que aprender de las personas que hoy por hoy tienen éxito. Así es, mi querido hermano del alma, que nosotros tenemos que abrir los ojos y darnos cuenta y saber las causas o los síntomas de la mala suerte. Pueden existir muchas más energías negativas en este instante, pero estas que yo les estoy nombrando son las principales, son las que todo ser humano viene sufriendo últimamente. ¿Qué debemos hacer en estos casos de dificultad? ¿Cómo podemos lograr que nuestra mala suerte se vaya y nos llegue la buena suerte? Existen, lógicamente, muchas formas, muchos métodos para poder triunfar en la vida. Pero lo más aconsejable, o sea, lo primero que hay que hacer es conocer el origen de esa mala energía. Porque solamente así podemos aplicar los conectivos necesarios. De ahí que nosotros los invitemos diariamente para que ustedes nos visiten. Y lo primero que hay que hacer es conocer la causa y el motivo del fracaso y quién está detrás de todas estas energías negativas y de todo esto malo que nos viene sucediendo en la vida. Es por eso que le invito para que usted llegue a mi centro espiritual, tome una consulta personalizada y se dé cuenta quién es la persona que lo tiene amarrado, que se dé cuenta quién es la persona que lo tiene engañado, que se dé cuenta si la persona que usted tiene a su lado de verdad le conviene, le ama, le quiere o le traiciona. 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Como siempre, oyente en línea, fecha de nacimiento, hermanita, ¿es para usted o para algún familiar en especial?
8: Es sobre mi esposo.
4: Regáleme la fecha de él, por favor.
8: Es del 1 de mayo.
4: ¿Sí?
8: Del 70.
4: Carta 34, carta 60 y carta 14. Lo que pasa es que su esposo tiene un daño, tiene un mal en tercer nivel. Anda rodeado de gente inescrupulosa que no le conviene, hermana.
8: ¿Y usted no me puede, porque es algo malo que él trae o cómo?
4: Hermana, es un mal en tercer nivel. Es un daño que le hicieron a él. Pero quiero que sepa y entienda que el mal viene de la propia familia.
8: Porque ellos hace mucho tiempo tuvieron problemas, pero casi con una cuñada de ellos.
4: Esto es mejor hablarlo personalmente en mi centro espiritual, hermanita. La espero mañana, hable con su esposo, dígale que usted me llamó, porque de lo contrario viene de mal en peor. ¿Perfecto, hermana?
9: Sí, porque sí hemos ido, hace poco fuimos con una señora, pero pues no nos dijo nada ni nada, nomás dijo que ya estaba bien.
10: No, mi hermana, él no quedó bien, él siguió mal. Debe visitarnos en nuestro centro espiritual, quédese con uno de mis asesores. Que tenga un buen día.
9: Ah, bueno, ándale, muchas gracias.
10: A usted, hermanita, así ayudamos. Usted puede comunicarse conmigo si quiere saber de su esposo, de su esposa, de un hermano, de un hijo, de sus papás. Comuníquese de inmediato. Las líneas, como siempre, están disponibles para usted. Mis queridos amigos, ¿cómo se encuentran en este momento? ¿Contentos y satisfechos? Nosotros de nuevo estar con todos ustedes para llevarles nuestra palabra de aliento, nuestra voz de esperanza. No lo piense más, no lo dude, usted tiene esos problemas, usted tiene esos decaimientos, esos cansancios, esas dificultades, y nosotros contamos con los conocimientos necesarios con el único fin de poderles devolver esa verdadera felicidad, esa felicidad perdida. Recuerde que hoy es un día muy especial donde usted puede consultar, donde usted puede acudir, donde usted puede venir. Grupo profesional, un grupo de orientadores, lo estamos esperando, ya que nuestro deseo es seguirlos invitando, seguirles diciendo, venga hermano, venga amiga, usted anda mal, usted tiene problemas de amor, enamora y fracasa, juega y pierde, usted vive desesperado y angustiado, lamentablemente vive como el cangrejo, de para atrás, con una mano adelante, con una mano atrás. En el transcurso del año, ya estamos finalizando este año. Mis compañeros y yo hemos escuchado a muchos de amigos, a muchos hermanos, a muchos pacientes que se han venido quejando por la lucha diaria sin conseguir nada. Es por eso que yo deseo que usted participe de este programa. Es por eso que yo quiero que usted me visite personalmente. Es por eso que deseo que usted venga y me consulte. Nosotros le analizamos, nosotros le estudiamos, nosotros le miramos, nosotros desinteresadamente le hacemos un estudio espiritual y así le vamos a decir qué es lo que viene pasando en su vida. La gran mayoría de amigos, la gran mayoría de pacientes, de consultantes, les hemos encontrado una gran mayoría de energías negativas. Le hemos encontrado que han sido víctimas de brujería, demonicongos y de otras cosas más, las cuales no vamos a nombrar aquí en este programa. Esto se los han colocado terceras personas con el ánimo de perjudicarlas, con el ánimo de destruirlas. Es por eso que yo desde aquí, desde la tribuna de mi programa, le hago ese llamado a estas personas. Es por eso que quiero recordarles a todos ustedes, mis queridos hermanos del alma, que es necesario que usted se haga una ayuda, que es necesario que usted se haga un tratamiento. Queremos ayudarle a cambiar el rumbo de su vida. Pero no podemos obligar a nadie a creer en nosotros. Solo los inteligentes y los que realmente quieren cambiar su vida son los que toman y captan el mensaje que a diario escuchan en la radio. 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Tengo oyente en línea. Fecha de nacimiento es tan amable.
11: 10 de agosto del 82.
10: Hermana, analizando las cartas del tarot, lo primero que me doy cuenta es que usted trabaja, lucha incansablemente, pero el dinero se le vuelve sal y agua, el dinero no le rinde y no le alcanza para nada. Igual su esposo trabaja, lucha incansablemente, ¿verdad?
11: Sí, así es.
10: Su esposo trabaja, se mata trabajando porque sabemos que trabaja de más, ¿verdad?
11: Sí.
10: Sabemos que se sobrecarga en el trabajo.
11: Sí.
10: Pero
11: sí,
10: lamentablemente, entre más trabaja, menos recoge dinero.
11: Así es.
10: Entre más trabaja, menos ve los frutos de lo que él hace, ¿verdad?
11: Sí, la verdad.
10: Y le voy a decir algo. Debe decirle a su esposo que se cuide mucho, porque en el trabajo tiene gente muy envidiosa. hable con él y dígale que usted nos llamó, que usted se comunicó con nosotros. Nosotros vemos aquí por medio de la fecha de su nacimiento de que su esposo en el trabajo tiene mucha envidia, que se cuide mucho.
12: Tenga usted también en cuenta, mi hermana, que usted viene muy enferma. Viene sintiendo abultamiento en la boca del estómago, unos piquetes hacia el lado izquierdo. Pero quiero que usted me cuente qué es lo que viene pasando últimamente en su cuerpo, en su estómago, hermana, en su barriga.
11: Pues me duele el estómago, y pues la comida, o sea, con cualquier cosita lleno y
10: perfecto.
11: Ya no como más.
10: Perfecto, ya no come más. Ajá. Usted tiene, mire, 10 de agosto del año 82, nosotros estamos viendo aquí con nuestros colaboradores, porque yo no estoy solo aquí en la radio, tengo también un pool de especialistas que me acompañan, tengo unos hermanos que están aquí sentados conmigo. Ellos me están analizando la fecha de nacimiento y me están manifestando, ¿o le han tomado algún examen del estómago?
11: Pues no, ya tengo rato que no me hago estudios.
12: No se vaya a hacer los estudios, no se vaya a hacer los exámenes, no vaya a ir donde el médico, porque usted lo que tiene es un mal en tercer nivel. Usted tiene un daño, por eso usted se alimenta, come y la comida le cae pesada, por eso le duele la cabeza. Y últimamente viene con un adormecimiento en su cuerpo. ¿Qué parte es la que más se le duerme?
11: Las piernas me duelen mucho.
10: ¿Verdad que sí?
11: Sí, las piernas.
10: Pero hay una que le está molestando más que la otra.
11: Sí.
10: ¿La derecha o la izquierda?
11: La derecha.
10: Perfecto.
12: Quédese en línea, uno de mis compañeros, como le dije, no estoy solo. Estoy acompañado de un pool de especialistas. Le va a pedir unos elementos que necesito para que me visiten esta misma semana para poderla curar. En menos de 72 horas le daré curación a todas sus enfermedades. Gracias, hermanita. ¿Le hemos hablado con verdad?
11: La verdad, sí. Sí, está bien todo lo que me dijo.
12: Gracias, hermanita, por comunicarte. Vuelvo y te repito, quédese en línea. Muchas gracias. Bendiciones. Como siempre lo digo, todos los caminos conducen a nuestra casa consultorio. Si usted en este instante quiere triunfar, quiere salir adelante, debe visitarme. Para muchos de ustedes, la vida es como si fuera un tren en marcha, caminando sobre los mismos rieles, actuando de la misma manera. Pero quiero que reflexionemos a esta hora del programa, mis hermanos. Quiero que abramos los ojos. Nosotros no somos ni trenes ni máquinas. Nosotros somos seres humanos, respiramos, actuamos y sentimos. Y al ser hijos de nuestro Padre Celestial, tenemos una gran cantidad de posibilidades, tenemos alternativas. ¿Para qué? Para que cualquier hombre o mujer que piense y haga uso de su inteligencia, debe tomar todas las variantes positivas para poder sobresalir, para poder triunfar, porque es lo único que queremos. Cada vez que nos sentamos frente a estos micrófonos, lo digo de esta manera porque no estoy solo. Somos un grupo de profesionales, somos un grupo de científicos y estamos aquí con el único fin de ayudar, de orientar y de servir. 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Fecha de nacimiento es tan amable.
13: 15 de octubre del 76.
12: Del año 76. Usted me llama, se comunica conmigo en este momento porque usted se siente sola, se siente triste. Y aparte de todo, usted da 3 pasos para adelante y 6 para atrás. El dinero últimamente no le viene alcanzando y no le viene rindiendo como usted quiere.
13: Sí.
12: Analizando muy bien su fecha, me doy cuenta que usted ha sido una mujer fracasada totalmente en el campo del amor. Usted separada, ¿verdad? Quiero que sea sincera conmigo. La relación que usted tenía con Juan Carlos, ¿de la noche a la mañana se disolvió?
13: Sí, de la nada.
12: De la nada se acabó. Yo le voy a hacer una curación el día de mañana.
10: tráigame por favor un vaso de vidrio.
13: ¿Un vaso de vidrio?
10: Sí, tráigame aquí al consultorio un vaso de vidrio que no tenga ningún dibujo, ni tallado, ni nada, liso. Tráigame un vaso de vidrio liso.
13: Ok.
10: Tráigamelo acá al consultorio. Consígame agua, agua normal, natural.
13: Ok.
10: Y con eso le muestro quién es la persona que la tiene envidiada.
13: ¿Y me puede dar la dirección del consultorio?
10: Ya le termino la llamada y le doy la dirección, ¿sí?
13: Gracias, sí.
10: Que esté muy bien.
13: Igualmente.
10: Debemos indicarles a todos ustedes, mis queridos hermanos del alma, que a diario tenemos que encender una velita. Tenemos que hacer una comunicación con el Todopoderoso. Así como el tronco está arraigado a la raíz. Así como el arroyo está arraigado, mi querido hermano del alma, al manantial. Y así poco a poco tenemos que estar, mis queridos hermanos del alma, arraigado a nuestro Padre Celestial con todas nuestras raíces. Nosotros los seres humanos estamos y debemos permanecer arraigados a las raíces de nuestro Padre Celestial, porque de Él venimos, en Él confiamos y por Él existimos. Y si acudimos a Él con fe, si acudimos a Él con devoción, con esperanza, todos nuestros proyectos van a ser materializados. Queremos desde aquí, mis queridos oyentes, decirles que queremos que ustedes sean felices. Queremos que usted logre todos sus objetivos. Queremos que usted salga adelante. Y es por eso que le digo, mire, sin la voluntad de nuestro Padre no se mueve ni tan solo la hoja de un árbol. Nosotros tampoco damos un solo paso sin encomendarnos a nuestro Padre. De esto depende el éxito. De esto depende la fe. Y de esto depende la solución a sus problemas. Por eso todos los días le repito, por eso todos los días le digo, llámeme, comuníquese conmigo, entrevístese conmigo. Todos los días estoy disponible para usted, para que se comunique, para poderle ayudar, para poderle orientar, para hablarle con esa verdad, con esa sinceridad que usted tanto lo está necesitando. Prácticamente estamos llegando a la parte final de nuestro programa y tengo que despedirme, como siempre, recordándoles que todos los días estamos frente a estos micrófonos, que todos los días estamos ayudando, brindando un consejo y brindando una ayuda desinteresada para todos ustedes. Gracias por escucharme, gracias por participar. 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Y de esta manera despedimos nuestro programa, recordándole a todos ustedes que los llevo grabados en mi mente, mi corazón y mi conciencia. Hasta pronto.
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2: ¿Qué tal, mis hermanos? ¿Qué tal, mis amigos? Reciban el saludo cordial y espiritual de parte de este su amigo, su confidente, quien todos los días realiza este programa en vivo y en directo. Hoy quiero nuevamente llegar hasta todos sus hogares. Hoy quiero nuevamente llegar hasta todos sus corazones, hasta todos sus lugares de trabajo. Y aparte de agradecerles a ustedes, tenemos que agradecer a nuestro Padre Celestial. Porque tenemos que agradecerle primeramente a nuestro Padre Celestial por su infinito poder, por el mundo tan maravilloso que nos dio para poder habitar, para poder vivir, y por todo aquello que nos regocija y nos alegra nuestro existir. Nuestra organización está integrada por profesionales especializados en las ciencias ocultas, en la parapsicología, en el mentalismo, en la metafísica y en otras ciencias por medio de las cuales nuestro Padre Celestial nos ha permitido ayudarle a la humanidad en brindarle una solución a todos sus problemas, a sus penas de amor, al abandono de nuestros seres queridos, a la traición muchas veces, al odio, al resentimiento, porque esto, el odio, la traición, el resentimiento, la envidia, el abandono, es lo que destruye al ser humano, es lo que ha destruido a muchas personas y es lo que ha causado muchas separaciones. Los problemas de trabajo, la inestabilidad en los negocios, igualmente la enfermedad, esa enfermedad traicionera, esa enfermedad desconocida, esa enfermedad que muchas veces lo lleva a usted a la postración, en una cama, en un hospital, en una clínica. Por eso desde aquí le hago ese llamado a usted, hermano, a usted, amiga, que me está escuchando, para que se comunique ya. 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
3: 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Me comunican y me dicen aquí en la estación radial que tengo oyente en línea. Fecha de nacimiento es tan amable.
4: Soy del 20 de septiembre del 92.
2: Del año 92. Pero hermana, yo veo y siento en el timbre de su voz mucha energía negativa. Usted viene sintiéndose muy mal, viene sintiéndose cansada, agotada, desesperada, no le ha ido bien en el campo sentimental. Usted me llama porque todo para usted es como el cangrejo de para atrás. Yo le hago una pregunta. ¿Usted llegó a tener algún problema el mes pasado con alguna mujer?
4: Sí.
2: ¿Y usted buscó ayuda donde otras personas? Le hago una pregunta. ¿Esas personas le dijeron lo que yo le estoy diciendo en este momento?
4: No me dijeron eso.
2: ¿No le dijeron que necesitaba una limpia, que necesitaba una liberación, nada de estas cosas?
4: No, nada.
2: Bueno, póngame pues cuidado. Se va a quedar en línea uno de mis asesores. le va a pedir por el interno unos elementos que necesito para hacerle una limpieza. ¿Perfecto?
4: Ok.
2: Ya teniendo los elementos que necesito, por favor, acuda lo más pronto posible, si es mañana, a nuestro centro espiritual.
4: Consultorio. Ok. Bueno, entonces yo acudo ahí al consultorio.
2: Ok, hermana. Muchas gracias por haberse comunicado, por confiar en nosotros. Bendiciones.
4: Ok, igualmente.
5: Bueno, hermanita. Gracias.
2: Aquí seguimos, vuelvo y le digo, hay personas que sufren enfermedades traicioneras, hay personas que sufren enfermedades conocidas, desconocidas, hay personas que sufren una enfermedad, van donde los médicos, se toman los medicamentos, se hacen los tratamientos, pero nada se compone. Hermano, amigo, muchas enfermedades lo llevan a usted a la postración, a quedar postrado en una cama alimentándose de manos terceras. Muchas personas llegan a pensar que lo mejor sería acabar con su vida, antes de seguir sufriendo, antes de seguir batallando. Y son muchos los males, son muchos los problemas, las calamidades, las tristezas. La gran mayoría de seres humanos están en este preciso momento atravesando por un daño, por una dificultad o por un problema. Por eso estamos aquí, por eso todos los días hacemos este programa, por eso todos los días estamos en nuestro centro espiritual con amor, con fe y con esperanza, con grandes deseos de convertirnos en sus amigos, en sus más grandes aliados, en su lucha contra todas las dificultades negativas, pero este programa es transmitido con ese fin, con ese don. Este programa es transmitido con el fin de lograr la acción por parte de ustedes, reflexionando al mismo tiempo sobre lo que es realmente la vida, porque usted tiene que reaccionar, hermano, y darse cuenta que la vida es una sola, que la vida es una sola y que saberla vivir a plenitud, y que la vida, como sí, trae sus consecuencias. Esto es la reflexión interesante, sumamente importante, porque muchos navegan en el mar de la incredulidad, habitan este mundo, pero es necesario conocerlo con sus oportunidades. Hay gente que tiene oportunidades en la vida, sí señor, hay personas que se les presentan oportunidades muy buenas en la vida, pero también hay personas que así como se les presentan las oportunidades, también llegan la gente negativa, la gente mala y perversa, que estas oportunidades se las apagan,
6: se las opacan, y muchas veces estas personas se llenan de envidia y es cuando ahí lo bloquean, le mandan a hacer un trabajo de maldad, un trabajo de hechicería, de entongamiento, y usted lo desconoce. 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
2: 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Y este programa es un programa de preguntas y respuestas, donde ya tenemos un oyente en el 915-910-2728. Bienvenida, hermana. Fecha de nacimiento es tan amable.
7: 7 de diciembre.
2: Sí.
7: Del 94.
2: Bájemele un poquito de volumen al radio, por favor. Me habla por el teléfono.
7: Ya.
2: Me escucha por el teléfono, solamente para que tengamos buena interpretación. 7 de diciembre del 94.
7: Uh-huh.
2: Por el timbre de su voz y por la fecha de su nacimiento, yo lo que veo aquí es que hay una negatividad.
7: Ajá.
2: Aquí hay una maldad. Aquí a usted le han trabajado.
7: Ajá.
2: A usted le han trabajado, hermanita. Usted viene de un momento a otro con un decaimiento, viene con un cansancio. Usted, hermana, se levanta en las mañanas y no le provoca hacer nada.
7: Sí.
2: Se levanta con el cuerpo pesado, adolorido.
7: Sí.
2: Usted no sabe qué hacer porque viene de mal en peor. Viene adelgazando cada día más. Los médicos le van a decir que usted no tiene nada. Los médicos de brujería no saben, de maldad, de cosas de estas no saben. Entonces, lo que usted tiene no es natural. ¿Oyó?
7: Sí.
2: Agarraron ciertas cositas por ahí, hermanita, las mezclaron y le mandaron a hacer un daño a usted, y por eso es que usted viene bajando de peso y por eso viene usted adelgazando de la noche a la mañana sin usted quererlo.
7: Sí.
2: Debe venir a consultarnos, debe venir a visitarnos lo más pronto posible.
7: Okay. Lo más pronto posible que pueda yo iré.
2: Para mañana tengo un cupo para poderla atender en mi centro espiritual a las 3 de la tarde. Perfecto, hermana.
7: Gracias.
2: Bueno, pues.
5: Vámonos con otra llamadita, con otra comunicación. Este programa es un programa de preguntas y respuestas. Bueno.
8: Sí.
5: Hermano, ¿cómo me le va?
8: Bien, hermano, aquí más o menos.
5: ¿Hace cuánto escucha mi programa?
8: Apenas el día de hoy di con ese programa.
5: Ah, bueno, hermano, bienvenido, bienvenido. Ya llevamos muchos años aquí haciendo este programa, pero bienvenido y bienvenidos todos los hermanos y hermanas que me están escuchando por primera vez. Regáleme, por favor, la fecha de su nacimiento.
8: 26 de septiembre de 1982.
5: Bueno, de 1982, 23 de septiembre de 1982.
8: Sí.
5: Últimamente viene sintiendo un cansancio, un debilitamiento, muchas veces unas ganas de no hacer nada, ¿no?
8: Sí, exactamente.
5: Usted tuvo una pareja hace mucho tiempo, hermano, la cual esa pareja nunca quiso que usted tuviera nada estable con otra persona.
8: Sí.
5: ¿Me entiende lo que le estoy diciendo?
8: Sí, sí, ya sé quién es.
5: De ahí para acá, mi querido amigo del alma, las parejas con que usted ha venido conviviendo o ha venido teniendo de pronto alguna relación con esa persona, de un momento a otro, la relación se termina, la relación se acaba. De un momento a otro, la otra persona se consigue otra tercera persona. Todo se viene acabando, todo se viene derrumbando. Y usted, mi querido amigo del alma, viene sintiéndose, perdóneme que le diga, pero viene sintiéndose solo, triste. A veces quisiera como cerrar las puertas y salir corriendo y no se explica ni para dónde.
8: Sí, así es, hermano.
5: ¿Es cierto o es falso lo que le digo, hermano?
8: Sí, es exactamente como usted dice.
5: Usted en este momento tiene una pareja, hermano, tiene una pareja a la cual usted está bastante interesado. Y en este momento usted tiene una gran duda en su pareja, hermano.
8: Sí, así es.
5: Y quiero decirle, mi querido amigo del alma, que las cosas entre ustedes dos han cambiado. Porque ya no son los mismos de antes, ¿verdad?
8: Sí, así es.
5: Han cambiado mucho, ya las cosas no se les dan como ustedes quieren. Han cambiado demasiado, hermano. Y yo quisiera ayudarle, hermano. Yo quisiera colaborarle, yo quisiera ayudarle. Veo que usted es un hombre que es muy caritativo y muy bueno.
8: Pero quiero saber si eso debo determinarlo, seguir, no sé.
5: Lo primero que usted debe hacer es limpiarse de la maldad que le hicieron, de lo que le estoy hablando, ¿no?
8: Ajá.
5: Porque usted lo bloquearon, hermano. O sea, esa persona que usted tuvo hace mucho tiempo lo bloqueó para que usted no tuviera nada con nadie. Entonces, usted es un hombre muy joven. Esto lo lleva a usted, mi querido amigo del alma, a no tener una felicidad y una estabilidad con ninguna persona.
8: Ajá.
5: ¿Qué es lo primero que debe hacer usted en este caso? Limpiarse, ¿no?
8: Sí.
5: Limpiarse, purificarse.
8: Yo corté a esa persona.
5: Es que los daños no es que usted corte a la persona y el daño pare, no, el daño sigue. Así usted corte con la persona, así usted nunca más vuelva a hablar con la persona, la maldad sigue, la mala energía sigue, las malas vibraciones siguen, eso no para. ¿Me hago entender?
8: Sí.
5: Usted me va a visitar, mi querido amigo, con la primera orina de la mañana.
8: Uh-huh.
5: Me va a visitar con un blanquillo, con un huevo blanco.
8: Uh-huh.
5: ¿Sí? Y un vaso de vidrio.
8: Uh-huh.
5: Un vaso de vidrio, un blanquillo y la primera orina de la mañana.
8: ¿Y dónde está? ¿Dónde voy a ir?
5: Tenga listo lápiz y papel para que anote bien la dirección, para que me visite, para que se entreviste conmigo. En nuestro centro espiritual vamos a tener mucho más tiempo para hablar, para dialogar y yo poderle demostrar con hechos.
8: Sí, hermano.
5: ¿Estamos listos, hermano?
8: Sí.
5: ¿Agradecido con la llamada?
8: Gracias, hermano.
5: Bueno, hermanito, gracias a usted por comunicarse. Que mi Dios me lo bendiga. Nosotros tenemos la vocación, tenemos la voluntad de ayudar, de orientar, de servir. Sabemos sobre la telequinesis, la telepatía, el ocultismo, el mentalismo. Cada vez que una persona llega a nuestro consultorio, no debe decirnos absolutamente nada que nosotros con tan solo mirarle. El iris de la vista, la cirrosidad de la lengua, el hábito de su carácter, el trazo de su conducta, le vamos a decir pasado, presente y futuro. A través de los poderes psicotrónicos de la mente, tenemos la vocación de ayudar, de orientar, de servir. Son muchos los comerciantes que han venido cayendo, decayendo cada día más. ¿Por qué? Por la envidia, por la maldad, por la gente negativa, por la gente perversa. También hemos visto muchas personas destruidas. Hemos visto personas, hombres y mujeres, que tienen problemas en sus trabajos. Personas que tienen inestabilidad emocional. Y lo decía en el programa de ayer, hay mucha gente que siente vacíos internos. Hay gente que tiene mucha gente a su alrededor, pero por dentro se siente vacía, se siente triste, se siente sola. Yo invito a todas aquellas personas que se sientan mal. Invito a todo aquel ser humano que tenga problemas, dificultades, ansiedades. Aquella persona que no ha podido triunfar en el trabajo, aquel hombre y aquella mujer que muchas veces tiene inestabilidad laboral, Esto significa de que usted dura 2 o 3 meses en un trabajo y lo sacan, lo botan, inexplicablemente, a que venga y me visite, a que venga y me consulte. También hay preocupación en las enfermedades. Hay gente que de la noche a la mañana viene enfermándose, ¿no? Hay personas que de la noche a la mañana vienen sufriendo enfermedades psicosomáticas, rebeldes, desconocidas, enfermedades de la mano de Dios y enfermedades de la mano del hombre. Si usted, hermano, si usted, amiga, duda de alguna enfermedad, si usted en este instante ve que se toma los medicamentos y no hay y no encuentra ninguna curación definitiva, yo le invito, hermano, yo le invito, amiga, a que venga, a que usted se dé cuenta qué es lo que está pasando. Hay enfermedades que llevan a la postración a miles de seres humanos. Y vuelvo y como le dije anteriormente, mire, la semana pasada llegó una señora y nos dijo, hombre, es que yo llevo tantos años sufriendo, yo llevo tantos años que no sé qué hacer. Que hasta me provoca hasta a veces hasta morirme. No, no podemos decir eso, hermano. Dios nos da la vida y Dios nos la quita. Debemos luchar. Ayer también hubo un señor que me dijo, hermano, pero yo no le hago mal a nadie. Hombre, hermano, amigo, todas las personas no piensan igual que nosotros. Antier, o la semana pasada, hubo una señora que me dijo, hermano, pero ¿quién es la persona que me hizo el daño? Porque es que yo quiero es protegerme de esa persona. Porque es que yo quiero saber quién es la mala o quién es la persona perversa que no me quiere ver bien. O que no me quiere ver unido a mi esposo. Yo le muestro, hermano. Yo le muestro, amiga, a la persona que la tiene o que lo tiene bloqueado. Que no le deja ver ese camino. Me he dado cuenta que en los hogares existen tristezas. Hay personas que viven agobiados. Que viven desesperados. Hay hombres y mujeres que viven sin dinero. El dinero no les rinde en la bolsa. No les alcanza. ¿Cuánta gente, hermano? ¿Cuánta gente, amiga? Trabaja. Les pagan. Y ya el domingo o el lunes no tiene con qué compartir un café o tomarse un vaso con agua con la familia.
2: Es por este motivo que yo todos los días les insisto y les digo, siga escuchando mi programa, siga sintonizando la radio y de verdad envíeme la fecha de nacimiento, su nombre y participe del programa que juntos descubriremos qué está pasando en su vida y a su alrededor. 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Tengo más oyentes en línea, esto es un programa de participación activa. Fecha de nacimiento, por favor.
9: Soy del 4 de octubre de 1980.
2: ¿Hace cuánto escucha nuestro programa?
9: Ya llevo 3-4 meses escuchando.
2: ¿Usted está escuchando en este momento mi programa?
9: Sí, así es.
2: A través de la fecha de nacimiento quiero hacerle una pregunta muy especial, Montserrat. ¿Por qué terminó la relación de pareja que tenía usted con tanto tiempo y por qué de la noche a la mañana se agarraron fastidio uno al otro?
9: Todo iba bien, sino que últimamente las cosas han cambiado. Yo como que no nos entendemos, hemos tenido muchos problemas. La verdad no sé qué esté pasando.
2: Montserrat, yo analizo las cartas del tarot. Y me doy cuenta, lo primero que me doy cuenta es que él es un hombre muy celoso y usted es una mujer muy posesiva. No es que se haya interpuesto alguna otra persona, alguna mujer, sino que llegaron al punto en que ninguno al otro se soportaban. Montserrat, ¿usted quisiera volver con él?
9: Pues yo la verdad sí lo extraño, pues ya llevábamos mucho tiempo de relación, pero sus celos, no sé, son enfermizos. Yo como que no estoy así muy bien.
2: Pero yo le hago una pregunta, ¿usted quisiera regresar con él? ¿Usted quisiera que él se alejara de su vida del todo? ¿Qué quisiera usted? Cuénteme.
9: Pues yo quisiera arreglar las cosas y que él regresara conmigo.
2: Ok, la voy a esperar mañana si es posible. No me vaya a cortar, ¿sí? No me vaya a colgar la llamada. La voy a dejar con uno de mis compañeros. Él le va a pedir unos elementos que necesitamos y yo le ayudo para que en menos, escúcheme lo que le voy a decir, para que en menos de 3 noches él regrese a su vida y ustedes estén juntos, porque yo me doy cuenta, Montserrat, de cierto tiempo para acá empezaron más los celos y más la posesión y empezaron más las discusiones, ¿verdad?
9: Pues sí, yo no entiendo, yo no le doy motivos
6: Claro,
9: y eso es lo que a
6: Montserrat.
9: mí me molesta.
6: Lo que pasa es que los celos y todas esas cositas son enfermizas, pero yo le voy a ayudar para que a él se le quiten estas cosas. Quédese con un asesor, quédese con un compañero, no me vaya a colgar. Él le va a pedir unos elementos que necesito. Si mañana mismo me puede visitar, la espero, ¿sí?
9: Pues sí, mañana mismo iré.
6: Puede visitarme en la tarde o puede visitarme en horas de la mañana para yo mirar la agenda.
9: Pues sí, puede en la mañana porque en las tardes trabajo.
6: Ok. En la mañana la espero, Monserrat. Muchas gracias por llamar. Bendiciones. No me vaya a colgar.
9: Ok, gracias.
6: Quedas con un asesor. Quiero seguirlos invitando muy cordialmente para que tengan los ojos muy abiertos, para que estén pendientes, que siguen existiendo pitonisas, brujas, personas de bata negra, mujeres de bata negra y uñas negras, que siguen haciendo de las suyas, salando y trabando el progreso de seres inocentes que, como usted, diariamente luchan por salir hacia adelante. Lo grave es que a estos brujos hechiceros no les importa recurrir a lo que sea necesario con tal de hacerle un daño a usted. Hemos conocido rituales realmente insólitos donde utilizan animales, los cuales no voy a mencionar por medio de la radio. Utilizan muchas veces sangre, utilizan, bueno, no quiero hablar de esto, porque muchas veces nos están escuchando niños o adolescentes. Lo anterior, mis queridos amigos, lo que le vengo diciendo es tan cierto que diariamente vemos a prósperos comerciantes completamente en la ruina, personas que empezaron muy bien sus negocios, hicieron grandes inversiones, pero de la noche a la mañana caen en la ruina total. Hemos visto hogares que se destruyen de la noche a la mañana, se vienen separando, dejando abandonado a sus hijos. ¿Cuántos padres y madres? Porque ahorita es por igual. No solamente son los padres, los hombres que se van de la casa, ahora también son las mujeres que se van de la casa y dejan abandonados a sus hijos. ¿Cuántas personas también se vienen muriendo inexplicablemente de la noche a la mañana? Un dolor, un desespero, una angustia y los médicos no pueden descubrir las causas porque esos seres inocentes fueron atacados por medio de la brujería. Esas personas fueron atacadas por medio de magia negra y demás actos criminales y corruptos que, como le he dicho anteriormente, no quiero mencionar por medio de la radio. Nosotros todos lo sabemos y por eso diariamente luchamos en contra de la maldad. Si usted quiere nuestra ayuda, si usted desea protegerse de las fuerzas maléficas, todo lo que tiene que hacer es venir a consultarnos, es venir y entrevistarse con nosotros. Nosotros somos sus hermanos de confianza, nosotros somos sus confidentes espirituales y usted debe darse cuenta y abrir muy bien los ojos, mi querido hermano del alma, porque muchas personas ven y se han dado cuenta que vendrán pestes. Escúchame bien lo que le voy a decir. Vendrán pestes que no van a ser curados por la ciencia médica. Vendrá más pobreza, más desilusión. Llegará el hambre y el dinero cada día se verá más escaso. Todo esto lo hemos visto a través de los astros. Todo esto lo hemos visto a través de las transportaciones espirituales que realizamos en horas de la noche. Pero no queremos que ustedes se preocupen. Lo que queremos es invitarlos a reflexionar. Con estas palabras no estoy haciendo de que usted ahorita no pueda estar bien o que no pueda dormir o que no pueda sentirse tranquilo o tranquila. No. Yo lo que quiero es que usted aprenda y sea invitado a reflexionar, a pensar positivamente, porque se aproximan épocas y hechos terribles, pero como científicos y estudiosos y personas dedicadas a la investigación, ya hemos logrado la creación de muchas protecciones espirituales. Por eso desde aquí les invito para que usted me llame y me diga, maestro, prepáreme una protección, ayúdeme hermano porque me siento mal, me siento desesperado, me siento angustiado, no sé qué camino tomar. Si usted está pensativo en este instante, si usted quiere protegerse, mi querido hermano, mi querida amiga, le voy a entregar una protección para que el hombre la porte al lado derecho y la mujer al lado izquierdo. Y créamelo, mi querido hermano, créame, mi querida amiga, que nada ni nadie se va a poder interponer en su camino. Estas maravillosas protecciones que hacemos nosotros, créamelo que son totalmente garantizadas. Y le ayudo. Porque desde aquí, desde la radio, siempre le digo, yo le ayudo, yo le oriento, yo le brindo un consejo y le entrego una protección ritualizada, consagrada, rezada con su nombre y fecha de nacimiento. 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A propósito, me comunican y me dicen que tengo gente en línea. Fecha de nacimiento, por favor.
10: Mire, soy del 2 de abril del 49.
6: Del año 40. 2 de abril del 49.
10: Sí.
6: ¿Usted se siente cansada?
10: Sí.
6: ¿Se siente agotada?
10: Sí.
6: ¿Dolores en la espalda? ¿Cansancio hacia la parte del cerebro?
10: Sí.
6: ¿Se le vienen durmiendo los brazos?
10: Sí.
6: ¿Siente cansancio en una pierna?
10: Sí, en las piernas. Me siento cansada de las piernas.
6: Cansada sí. De las piernas.
10: Sí.
6: Y aparte de sentirse cansada de las piernas,
10: sí.
6: Cansada de luchar con sus muchachos.
10: Sí.
6: No le hacen caso a estos muchachos para nada.
10: Sí.
6: Yo necesito que nos visite con la fotografía de todos ellos.
10: De todos ellos.
6: Sí, de todos. Sí. Yo se los voy a poner en línea.
10: Sí.
6: Yo se los voy a poner bien a esos muchachos.
10: Sí.
6: Mire tantas cosas negativas que están pasando.
10: Sí.
6: Y los muchachos en la calle, hermana, eso es peligroso.
10: Sí.
6: Yo le voy a ayudar. Eso es lo que a usted más la tiene enferma.
10: Sí.
6: Que esos muchachos no hacen sino salir a la calle y usted no sabe qué pueda pasar.
10: Sí.
6: Usted no sabe qué pueda sucederle sí. En la calle, eso es lo que a usted la tiene desesperada.
10: Sí, claro. Uh-huh.
6: Necesito que nos visite, me traiga sí. Una fotografía donde salgan todos.
10: Sí.
6: Bueno, pues mi hermana, la esperamos en nuestro centro espiritual con lo que le estoy pidiendo. Gracias.
10: Sí, igualmente, ahí nos vimos.
6: Bueno, sí, ahí nos sí. Vemos.
10: Sí.
6: Este programa está hecho por verdaderos profesionales, dispuestos a ayudarle a cualquier persona en cualquier dificultad que se venga presentando en la vida. Estamos llegando prácticamente a la parte final de nuestro maravilloso programa. Gracias por escucharme, gracias por participar. Las personas que participaron hoy son personas bienvenidas al cambio, bienvenidas a una vida mejor. 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Ahora sí me despido. Gracias por escucharme. Gracias por participar. Desde aquí, desde la radio, les deseo paz, amor y mucha felicidad.
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3: ¿Qué tal, mis hermanos? ¿Qué tal, mis amigos? Reciban el saludo cordial y espiritual de parte de este su amigo, su confidente, quien todos los días realiza este programa en vivo y en directo. Hoy quiero nuevamente llegar hasta todos sus hogares, hoy quiero nuevamente llegar hasta todos sus corazones, hasta todos sus lugares de trabajo, y aparte de agradecerles a ustedes, tenemos que agradecer a nuestro Padre Celestial, porque tenemos que agradecerle primeramente a nuestro Padre Celestial por su infinito poder, por el mundo tan maravilloso que nos dio para poder habitar, para poder vivir, y por todo aquello que nos regocija y nos alegra nuestro existir. Nuestra organización está integrada por profesionales especializados en las ciencias ocultas, en la parapsicología, en el mentalismo, en la metafísica y en otras ciencias por medio de las cuales nuestro Padre Celestial nos ha permitido ayudarle a la humanidad en brindarle una solución a todos sus problemas, a sus penas de amor, al abandono de nuestros seres queridos, a la traición muchas veces, al odio, al resentimiento, porque esto, el odio, la traición, el resentimiento, la envidia, el abandono, es lo que destruye al ser humano, es lo que ha destruido a muchas personas y es lo que ha causado muchas separaciones. Los problemas de trabajo, la inestabilidad en los negocios, igualmente la enfermedad, esa enfermedad traicionera, esa enfermedad desconocida, esa enfermedad que muchas veces lo lleva a usted a la postración, en una cama, en un hospital, en una clínica. Por eso desde aquí le hago ese llamado a usted, hermano, a usted, amiga, que me está escuchando, para que se comunique ya. 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Me comunican y me dicen aquí en la estación radial que tengo oyente en línea. Fecha de nacimiento es tan amable.
4: Soy del 20 de septiembre del 92.
3: Del año 92. Pero hermana, yo veo y siento en el timbre de su voz mucha energía negativa. Usted viene sintiéndose muy mal, viene sintiéndose cansada, agotada, desesperada, no le ha ido bien en el campo sentimental. Usted me llama porque todo para usted es como el cangrejo, de para atrás. Yo le hago una pregunta. ¿Usted llegó a tener algún problema el mes pasado con alguna mujer?
4: Sí.
3: ¿Y usted buscó ayuda donde otras personas? Le hago una pregunta. ¿Esas personas le dijeron lo que yo le estoy diciendo en este momento?
4: No me dijeron eso.
3: ¿No le dijeron que necesitaba una limpia, que necesitaba una liberación, nada de estas cosas?
4: No, nada.
3: Bueno, póngame pues cuidado. Se va a quedar en línea uno de mis asesores le va a pedir por el interno unos elementos que necesito para hacerle una limpieza. ¿Perfecto?
4: Ok.
3: Ya teniendo los elementos que necesito, por favor, acuda lo más pronto posible, si es mañana, a nuestro centro espiritual.
4: Consultorio. Ok, bueno, entonces yo acudo ahí al consultorio.
3: Ok, hermana. Muchas gracias por haberse comunicado, por confiar en nosotros. Bendiciones.
4: Ok, igualmente.
0: Bueno, hermanita. Gracias.
3: Aquí seguimos, vuelvo y le digo, hay personas que sufren enfermedades traicioneras, hay personas que sufren enfermedades conocidas, desconocidas, hay personas que sufren una enfermedad, van donde los médicos, se toman los medicamentos, se hacen los tratamientos, pero nada se compone. Hermano, amigo, muchas enfermedades lo llevan a usted a la postración, a quedar postrado en una cama alimentándose de manos terceras. Muchas personas llegan a pensar que lo mejor sería acabar con su vida, antes de seguir sufriendo, antes de seguir batallando. Y son muchos los males, son muchos los problemas, las calamidades, las tristezas. La gran mayoría de seres humanos están en este preciso momento atravesando por un daño, por una dificultad o por un problema. Por eso estamos aquí, por eso todos los días hacemos este programa, por eso todos los días estamos en nuestro centro espiritual con amor, con fe y con esperanza, con grandes deseos de convertirnos en sus amigos, en sus más grandes aliados, en su lucha contra todas las dificultades negativas, pero este programa es transmitido con ese fin, con ese don. Este programa es transmitido con el fin de lograr la acción por parte de ustedes, reflexionando al mismo tiempo sobre lo que es realmente la vida, porque usted tiene que reaccionar, hermano, y darse cuenta que la vida es una sola, que la vida es una sola y que saberla vivir a plenitud, y que la vida, como sí, trae sus consecuencias. Esto es la reflexión interesante, sumamente importante, porque muchos navegan en el mar de la incredulidad, habitan este mundo, pero es necesario conocerlo con sus oportunidades. Hay gente que tiene oportunidades en la vida, sí señor. Hay personas que se les presentan oportunidades muy buenas en la vida, pero también hay personas que así como se les presentan las oportunidades, también llegan la gente negativa, la gente mala y perversa, que estas oportunidades se las apagan,
5: se las opacan, y muchas veces estas personas se llenan de envidia y es cuando ahí lo bloquean, le mandan a hacer un trabajo de maldad, un trabajo de hechicería, de entongamiento, y usted lo desconoce. 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
3: 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Y este programa es un programa de preguntas y respuestas, donde ya tenemos un oyente en el 915-910-2728. Bienvenida, hermana. Fecha de nacimiento, es tan amable.
4: 7 de diciembre.
3: Sí.
4: Del 94.
3: Bájemele un poquito volumen al radio, por favor. Me habla por el teléfono.
4: Ya.
3: Me escucha por el teléfono, solamente para que tengamos buena interpretación. 7 de diciembre del 94.
4: Uh-huh.
3: Por el timbre de su voz y por la fecha de su nacimiento, yo lo que veo aquí es que hay una negatividad.
4: Ajá.
3: Aquí hay una maldad. Aquí a usted le han trabajado.
4: Ajá.
3: A usted la han trabajado, hermanita. Usted viene de un momento a otro con un decaimiento, viene con un cansancio. Usted, hermana, se levanta en las mañanas y no le provoca hacer nada.
4: Sí.
3: Se levanta con el cuerpo pesado, adolorido.
4: Sí.
3: Usted no sabe qué hacer porque viene de mal en peor. Viene adelgazando cada día más. Los médicos le van a decir que usted no tiene nada. Los médicos de brujería no saben, de maldad, de cosas de estas no saben. Entonces, lo que usted tiene no es natural. ¿Oyó?
4: Sí.
3: Agarraron ciertas cositas por ahí, hermanita, las mezclaron y le mandaron a hacer un daño a usted, y por eso es que usted viene bajando de peso y por eso viene usted adelgazando de la noche a la mañana sin usted quererlo.
4: Sí.
3: Debe venir a consultarnos, debe venir a visitarnos lo más pronto posible.
4: Ok. Lo más pronto posible que pueda yo iré.
3: Para mañana tengo un cupo para poderla atender en mi centro espiritual a las 3 de la tarde. ¿Perfecto, hermana?
4: Gracias.
0: Bueno, pues.
6: Vámonos con otra llamadita, con otra comunicación. Este programa es un programa de preguntas y respuestas. Bueno.
7: Sí.
6: Hermano, ¿cómo me le va?
7: Bien, hermano, aquí más o menos.
6: ¿Hace cuánto escucha mi programa?
7: Apenas el día de hoy di con ese programa.
6: Ah, bueno, hermano, bienvenido, bienvenido. Ya llevamos muchos años aquí haciendo este programa, pero bienvenido y bienvenidos todos los hermanos y hermanas que me están escuchando por primera vez. Regáleme, por favor, la fecha de su nacimiento.
7: 26 de septiembre de 1982.
6: Bueno, de 1982, 23 de septiembre de 1982.
7: Sí.
6: Últimamente viene sintiendo un cansancio, un debilitamiento, muchas veces unas ganas de no hacer nada, ¿no?
7: Sí, exactamente.
6: Usted tuvo una pareja hace mucho tiempo, hermano, la cual esa pareja nunca quiso que usted tuviera nada estable con otra persona.
7: Sí.
6: ¿Me entiende lo que le estoy diciendo?
7: Sí, sí, ya sé quién es.
6: De ahí para acá, mi querido amigo del alma, las parejas con que usted ha venido conviviendo o ha venido teniendo de pronto alguna relación con esa persona, de un momento a otro la relación se termina, la relación se acaba, de un momento a otro la otra persona se consigue otra tercera persona, todo se viene acabando, todo se viene derrumbando, y usted, mi querido amigo del alma, viene sintiéndose, perdóneme que le diga, pero viene sintiéndose solo, triste. A veces quisiera como cerrar las puertas y salir corriendo y no se explica ni para dónde.
7: Sí, así es, hermano.
6: ¿Es cierto o es falso lo que le digo, hermano?
7: Sí, es exactamente como usted dice.
6: Usted en este momento tiene una pareja, hermano, tiene una pareja a la cual usted está bastante interesado. Y sí, en este momento usted tiene una gran duda en su pareja, hermano.
7: Sí, y, así es.
6: Y quiero decirle, mi querido amigo del alma, que las cosas entre ustedes dos han cambiado. Porque ya no son los mismos de antes, ¿verdad?
7: Sí, así es.
6: Han cambiado mucho, ya las cosas no se les dan como ustedes quieren, han cambiado demasiado, hermano. Y yo quisiera ayudarle, hermano, yo quisiera colaborarle, yo quisiera ayudarle. Veo que usted es un hombre que es muy caritativo y muy bueno.
7: Pero quiero saber si eso debo determinarlo, seguir, no sé.
6: Lo primero que usted debe hacer es limpiarse.

0: ¿Y dónde está, dónde voy a ir?
1: Tenga listo lápiz y papel para que anote bien la dirección, para que me visite, para que se entreviste conmigo. En nuestro centro espiritual vamos a tener mucho más tiempo para hablar, para dialogar y yo poderle demostrar con hechos.
0: Gracias, hermano.
1: ¿Estamos listos, hermano?
0: Sí.
1: ¿Agradecido con la llamada?
0: Gracias, hermano.
1: Bueno, hermanito, gracias a usted por comunicarse. Que mi Dios me lo bendiga. Nosotros tenemos la vocación, tenemos la voluntad de ayudar, de orientar, de servir. Sabemos sobre la telequinesis, la telepatía, el ocultismo, el mentalismo. Cada vez que una persona llega a nuestro consultorio, no debe decirnos absolutamente nada, que nosotros con tan solo mirarle. El iris de la vista, la cirrosidad de la lengua, el hábito de su carácter, el trazo de su conducta, le vamos a decir pasado, presente y futuro. A través de los poderes psicotrónicos de la mente, tenemos la vocación de ayudar, de orientar, de servir. Son muchos los comerciantes que han venido cayendo, decayendo cada día más. ¿Por qué? Por la envidia, por la maldad, por la gente negativa, por la gente perversa. También hemos visto muchas personas destruidas. Hemos visto personas, hombres y mujeres, que tienen problemas en sus trabajos. Personas que tienen inestabilidad emocional. Y lo decía en el programa de ayer, hay mucha gente que siente vacíos internos. Hay gente que tiene mucha gente a su alrededor, pero por dentro se siente vacía, se siente triste, se siente sola. Yo invito a todas aquellas personas que se sientan mal. Invito a todo aquel ser humano que tenga problemas, dificultades, ansiedades. Aquella persona que no ha podido triunfar en el trabajo. Aquel hombre y aquella mujer que muchas veces tiene inestabilidad laboral. Esto significa de que usted dura 2 o 3 meses en un trabajo y lo sacan, lo botan, inexplicablemente. A que venga y me visite, a que venga y me consulte. También hay preocupación en las enfermedades. Hay gente que de la noche a la mañana viene enfermándose, ¿no? Hay personas que de la noche a la mañana vienen sufriendo enfermedades psicosomáticas, rebeldes, desconocidas. Enfermedades de la mano de Dios y enfermedades de la mano del hombre. Si usted, hermano, si usted, amiga, duda de alguna enfermedad, si usted en este instante ve que se toma los medicamentos y no hay y no encuentra ninguna curación definitiva, yo le invito, hermano, yo le invito, amiga, a que venga, a que usted se dé cuenta qué es lo que está pasando. Hay enfermedades que llevan a la postración a miles de seres humanos. Y vuelvo y como le dije anteriormente, mire, la semana pasada llegó una señora y nos dijo, hombre, es que yo llevo tantos años sufriendo, yo llevo tantos años que no sé qué hacer, que hasta me provoca hasta a veces hasta morirme. No, no podemos decir eso, hermano. Dios nos da la vida y Dios nos la quita. Debemos luchar. Ayer también hubo un señor que me dijo, hermano, pero yo no le hago mal a nadie. Hombre, hermano, amigo, todas las personas no piensan igual que nosotros. Antier, o la semana pasada, hubo una señora que me dijo, hermano, pero ¿quién es la persona que me hizo el daño? Porque es que yo quiero es protegerme de esa persona, porque es que yo quiero saber quién es la mala o quién es la persona perversa que no me quiere ver bien o que no me quiere ver unido a mi esposo. Yo le muestro, hermano, yo le muestro, amiga, la persona que la tiene o que lo tiene bloqueado, que no le deja ver ese camino. Me he dado cuenta que en los hogares existen tristezas. Hay personas que viven agobiados, que viven desesperados. Hay hombres y mujeres que viven sin dinero. El dinero no les rinde en la bolsa, no les alcanza. ¿Cuánta gente, hermano? ¿Cuánta gente, amiga? Trabaja, les pagan. Y ya el domingo o el lunes no tiene con qué compartir un café o tomarse un vaso con agua con la familia. Es por este motivo que yo todos los días les insisto y les digo, siga escuchando mi programa, siga sintonizando la radio y de verdad envíeme la fecha de nacimiento, su nombre y participe del programa, que juntos descubriremos qué está pasando en su vida y a su alrededor. 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Tengo más oyentes en línea, este es un programa de participación activa. Fecha de nacimiento, por favor.
2: Soy del 4.

0: de octubre de 1980.
1: ¿Hace cuánto escucha nuestro programa?
0: Ya llevo 3, 4 meses escuchando.
1: ¿Usted está escuchando en este momento mi programa?
0: Sí, así es.
1: A través de la fecha de nacimiento, quiero hacerle una pregunta muy especial, Montserrat. ¿Por qué terminó la relación de pareja que tenía usted con tanto tiempo y por qué de la noche a la mañana se agarraron fastidio uno al otro?
0: Todo iba bien, sino que últimamente las cosas han cambiado. Yo como que no nos entendemos, hemos tenido muchos problemas. La verdad no sé qué esté pasando.
1: Montserrat, yo analizo las cartas del tarot y me doy cuenta, lo primero que me doy cuenta es que él es un hombre muy celoso y usted es una mujer muy posesiva. No es que se haya interpuesto alguna otra persona, alguna mujer, sino que llegaron al punto en que ninguno al otro se soportaban. Montserrat, ¿usted quisiera volver con él?
0: Pues yo la verdad sí lo extraño, pues ya llevábamos mucho tiempo de relación, pero sus celos, no sé, son enfermizos, yo como que no estoy así muy bien.
1: Pero yo le hago una pregunta. ¿Usted quisiera regresar con él? ¿Usted quisiera que él se alejara de su vida del todo? ¿Qué quisiera usted? Cuénteme.
0: Pues yo quisiera arreglar las cosas y que él regresara conmigo.
1: Ok, la voy a esperar mañana si es posible. No me vaya a cortar, no me vaya a colgar la llamada. La voy a dejar con uno de mis compañeros. Él le va a pedir unos elementos que necesitamos y yo le ayudo para que en menos, escúcheme lo que le voy a decir, para que en menos de 3 noches él regrese a su vida y ustedes estén juntos. Porque yo me doy cuenta, Montserrat, de cierto tiempo para acá empezaron más los celos y más la posesión y empezaron más las discusiones, ¿verdad?
0: Pues sí, yo no entiendo, yo no le doy motivos
1: Claro,
0: y eso es lo que a
1: Montserrat.
0: mí me molesta.
1: Lo que pasa es que los celos y todas esas cositas son enfermizas, pero yo le voy a ayudar para que a él se le quiten estas cosas. Quédese con un asesor, quédese con un compañero, no me vaya a colgar. Él le va a pedir unos elementos que necesito. Si mañana mismo me puede visitar, la espero, ¿sí?
0: Pues sí, mañana mismo iré.
1: Puede visitarme en la tarde o puede visitarme en horas de la mañana para yo mirar la agenda.
0: Pues sí, puede en la mañana porque en las tardes trabajo.
1: Ok. En la mañana la espero, Monserrat. Muchas gracias por llamar. Bendiciones. No me vaya a colgar.
0: Okay, gracias.
1: Quedas con un asesor. Quiero seguirlos invitando muy cordialmente para que tengan los ojos muy abiertos, para que estén pendientes, que siguen existiendo pitonisas, brujas, personas de bata negra, mujeres de bata negra y uñas negras, que siguen haciendo de las suyas, salando y trabando el progreso de seres inocentes que, como usted, diariamente luchan por salir hacia adelante. Lo grave es que a estos brujos hechiceros no les importa recurrir a lo que sea necesario con tal de hacerle un daño a usted. Hemos conocido rituales realmente insólitos donde utilizan animales, los cuales no voy a mencionar por medio de la radio. Utilizan muchas veces sangre, utilizan, bueno, no quiero hablar de esto porque muchas veces nos están escuchando niños o adolescentes. Lo anterior, mis queridos amigos, lo que le vengo diciendo es tan cierto que diariamente vemos a prósperos comerciantes completamente en la ruina, personas que empezaron muy bien sus negocios, hicieron grandes inversiones, pero de la noche a la mañana caen en la ruina total. Hemos visto hogares que se destruyen de la noche a la mañana, se vienen separando, dejando abandonado a sus hijos. ¿Cuántos padres y madres? Porque ahorita es por igual. No solamente son los padres, los hombres que se van de la casa, ahora también son las mujeres que se van de la casa y dejan abandonados a sus hijos. ¿Cuántas personas también se vienen muriendo inexplicablemente de la noche a la mañana? Un dolor, un desespero, una angustia y los médicos no pueden descubrir las causas porque esos seres inocentes fueron atacados por medio de la brujería. Esas personas fueron atacadas por medio de magia negra y demás actos criminales y corruptos que, como le he dicho anteriormente, no quiero mencionar por medio de la radio. Nosotros todos lo sabemos y por eso diariamente luchamos en contra de la maldad. Si usted quiere nuestra ayuda, si usted desea protegerse de las fuerzas maléficas, todo lo que tiene que hacer es venir a consultarnos, es venir y entrevistarse con nosotros. Nosotros somos sus hermanos de confianza, nosotros somos sus confidentes espirituales. Y usted debe darse cuenta y abrir muy bien los ojos, mi querido hermano del alma, porque muchas personas ven y se han dado cuenta que vendrán pestes. Escúcheme bien lo que le voy a decir. Vendrán pestes que no van a ser curados por la ciencia médica. Vendrá más pobreza, más desilusión. Llegará el hambre y el dinero cada día se verá más escaso. Todo esto lo hemos visto a través de los astros. Todo esto lo hemos visto a través de las transportaciones espirituales que realizamos en horas de la noche. Pero no queremos que ustedes se preocupen. Lo que queremos es invitarlos a reflexionar. Con estas palabras no estoy haciendo de que usted ahorita no pueda estar bien o que no pueda dormir o que no pueda sentirse tranquilo o tranquila. No. Yo lo que quiero es que usted aprenda y sea invitado a reflexionar, a pensar positivamente, porque se aproximan épocas y hechos terribles, pero como científicos y estudiosos y personas dedicadas a la investigación, ya hemos logrado la creación de muchas protecciones espirituales. Por eso desde aquí les invito para que usted me llame y me diga, maestro, prepáreme una protección, ayúdeme hermano porque me siento mal, me siento desesperado, me siento angustiado, no sé qué camino tomar. Si usted está pensativo en este instante, si usted quiere protegerse, mi querido hermano, mi querida amiga, le voy a entregar una protección para que el hombre la porte al lado derecho y la mujer al lado izquierdo. Y créamelo, mi querido hermano, créame, mi querida amiga, que nada ni nadie se va a poder interponer en su camino. Estas maravillosas protecciones que hacemos nosotros, créamelo que son totalmente garantizadas. Y le ayudo. Porque desde aquí, desde la radio, siempre le digo, yo le ayudo, yo le oriento, yo le brindo un consejo y le entrego una protección ritualizada, consagrada, rezada con su nombre y fecha de nacimiento. 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A propósito, me comunican y me dicen que tengo gente en línea. Fecha de nacimiento, por favor.
2: Mire, soy del 2 de abril del 49.
1: Del año 40, 2 de abril del 49.
2: Sí.
1: Usted se siente cansada,
2: sí.
1: Se siente agotada,
2: sí.
1: Dolores en la espalda, cansancio hacia la parte del cerebro.
2: Sí.
1: Se le vienen durmiendo los brazos.
2: Sí.
1: Siente cansancio en una pierna.
2: Sí, en las
1: No,
2: piernas. Me
1: no.
2: siento cansada de las piernas.
1: Cansada de las piernas. Y
2: Sí.
1: aparte de sentirse cansada de las piernas,
2: Sí.
1: cansada de luchar con sus muchachos.
2: Sí.
1: No le hacen caso a estos muchachos para nada.
2: Sí.
1: Yo necesito que nos visite con la fotografía de todos ellos.
2: De todos ellos,
1: Sí, de
2: sí.
1: todos, de todos. Yo
2: Sí.
1: se los voy a poner en línea.
2: Sí.
1: Yo se los voy a poner bien a esos muchachos.
2: Sí.
1: Mire tantas cosas negativas que están pasando. Y
2: Sí.
1: los muchachos en la calle, hermana, eso es peligroso.
2: Sí.
1: Yo le voy a ayudar. Eso es lo que a usted más la tiene enferma.
2: Sí.
1: Que esos muchachos no hacen sino salir a la calle y usted no sabe qué pueda pasar.
2: Sí.
1: Usted no sabe qué pueda sucederle en la
2: Sí.
1: calle. Eso es lo que a usted la tiene desesperada.
2: Sí, claro.
1: Necesito que nos visite, me traiga
2: Sí.
1: una fotografía donde salgan todos.
2: Sí.
1: Bueno, pues mi hermana, la esperamos en nuestro centro espiritual con lo que le estoy pidiendo. Gracias.
2: Sí, igualmente, ahí nos vimos.
1: Bueno, sí, ahí nos
2: Sí,
1: vemos.
2: sí.
1: Este programa está hecho por verdaderos profesionales dispuestos a ayudarle a cualquier persona en cualquier dificultad que se venga presentando en la vida. Estamos llegando prácticamente a la parte final de nuestro maravilloso programa. Gracias por escucharme, gracias por participar. Las personas que participaron hoy son personas bienvenidas al cambio, bienvenidas a una vida mejor. 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Yo sigo contestando llamadas. Salgo de aquí de la radio. pero sigo contestando llamados. 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Ahora sí me despido. Gracias por escucharme. Gracias por participar. Desde aquí, desde la radio, les deseo paz, amor y mucha felicidad.
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3: Las luces, los reflectores del Sunday Night Football están el día de hoy, esta tarde-noche, sobre el Arrowhead Stadium para el partido entre Kansas City Chiefs contra Indianapolis Colts. Es el Sunday Night Football, el clásico encuentro de domingo por la noche, y lo vamos a vivir con ustedes aquí en Intravisión Deportes Network, donde una vez más es tiempo de fútbol americano. Pero antes tenemos media hora para nuestro programa Pase Completo, 30 minutos para que ustedes y nosotros comentemos acerca de lo que ha sucedido y lo que está sucediendo en el mundo de la NFL, en el mundo del fútbol americano. Así que bienvenidos a la gente que nos acompaña a través de una de las 30 estaciones que forman parte de la familia de Pase Completo de Intravisión Deportes Network, y bienvenido a la gente que nos acompaña allí a través de nuestra transmisión en vivo con video a través de Facebook Live. Si nos escuchas solamente por la radio, quieres acompañarnos en nuestra transmisión de Facebook, ve a Facebook, búscanos como Pase Completo y ahí nos vas a encontrar transmitiendo completamente en vivo. Soy Tony Núñez, alegre, feliz, contento de compartir esta transmisión con ustedes, y alegre, feliz, contento de darle la bienvenida a mi compañero y amigo Ricardo Celis. Ricardo, semana 2 de esta nueva temporada 2026 de la NFL.
4: Mi estimado Tony, ¿cómo estás? Un verdadero placer estar aquí contigo. Tenemos un partido interesante, sí, el día de hoy está en el Sunday Night Football. La escuadra de los Jefes de Kansas City, que vienen de una victoria muy, muy buena, especialmente con un gran corredor como es Kenneth Walker, ahora enfrentando, recibiendo a la escuadra de los Colts de Indianapolis, que vienen con una derrota, desgraciadamente cargando con una derrota. Así que se presenta un partido interesante, mi estimado Tony, aquí en Intravisión Deportes Network.
3: Sí, muy interesante. Kansas City Chiefs buscando, como lo menciona, su segunda victoria de esta joven temporada. La semana pasada lo subimos aquí en Intravisión en Deportes Network con su primera victoria. Es importante, Ricardo Celis, siempre iniciar con números positivos la temporada. Yo le escarbaba esta mañana ahí a las estadísticas de la NFL, que tú sabes que son un montón, sí, de estadísticas que nos ofrece la liga. El 75% de los equipos que inician la temporada con marca de 2-0 llegan a los playoffs. El 75%. Entonces, aquellos aficionados que su equipo no empezó bien, que empezó con una derrota la primera semana y que ahora también ya jugaron y también ya tuvieron derrota, pues los aficionados podrían decir, no, espérense, es muy temprano, son 18 semanas, pero no, la estadística nos dice que los que empiezan bien terminan bien, teniendo muchas posibilidades de estar en playoffs. Así que de ahí la importancia el día de hoy para este equipo de Kansas City Chiefs de lograr su segunda victoria de esta temporada, y para Indianapolis Colts de enmendar el camino después de esa derrota de la semana pasada frente a Baltimore 41-23. Tarea nada fácil para Indianapolis en esta visita a este Arrowhead Stadium.
4: Tony, dijiste el 75%, sí, de los que comienzan 2-0.
3: 2-0,
4: así,
3: sí.
4: Así que los Raiders ahí la llevan los Raiders. El 75%.
3: 75%, sí, el señor Ricardo Celis está celebrando por todo lo alto, y se le entiende, ¿no? Hacía tiempo, claro, que no sucedía, sí, esta situación. El equipo de los Raiders acaba de vencer en el SoFi Stadium a los Chargers, así que consigue su segunda victoria de esta temporada los Raiders, ya lo estaremos comentando. Pero por aquí encuentro yo comentarios, Ricardo Celis, dice, señor Ricardo Celis, tómele una foto a los standings ahorita que están sus Raiders arriba, porque no sabemos por cuánto tiempo se mantenga así.
4: No, es verdad, imagínate, estamos, sí, en la misma división que la escuadra de Kansas City, sí, que juega esta noche precisamente, exacto, que la escuadra de Denver, y también la escuadra de Los Ángeles, precisamente, sí, los Chargers de Los Ángeles, a los cuales derrotaron el día de hoy. Pero va a ser un partido interesante el que vamos a tener, Tony, como lo dices, un poquito más adelante vamos a hablar de los Raiders, ese partido que tuvieron en contra de los Chargers. Pero ya hablando del partido que vamos a tener esta noche, Tony, lo bueno de los jefes de Kansas City, como están en esta temporada, que ya no tienen que ser Patrick Mahomes dependientes, sino tienen que depender solamente de lo que haga Patrick Mahomes, ya sea corriendo o lanzando el balón. Ahora tienen un gran corredor como Kenneth Walker, el cual les va a ayudar muchísimo. Él viene precisamente de conseguir 191 yardas acumuladas, tanto de en pases como en el ataque terrestre, así que está interesantísimo. Solamente en el ataque terrestre, Tony, tuvo 173 yardas la semana pasada.
3: Sí, algo muy, muy importante para ese equipo de Kansas City Chiefs, porque creo yo, Ricardo Celis, que desde que llegó Patrick Mahomes a este equipo de Kansas City Chiefs, desde su debut, él se echaba el equipo al hombro con el ataque terrestre, también con esas cualidades que tiene, con el ataque aéreo y esas cualidades que tiene para el ataque terrestre, sin tener nunca un corredor, un running back number one, un corredor número uno. Tuvo buenos corredores, el caso de Isaiah Pacheco, que ahora ya no está, que Isaiah Pacheco se fue con Detroit, de Kareem Hunt, que también mostraba buenas cualidades, pero no un corredor de la talla de un Christian McCaffrey, de la talla de el Roy Henry, ¿no? Nadie que tuviera ese peso en el ataque terrestre para Kansas City Chiefs, y el día de hoy Kansas City Chiefs y Patrick Mahomes lo tienen en la figura de Kenneth Walker. Fue el MVP del Super Bowl pasado cuando él pertenecía todavía al equipo de Seattle. Así que ahora las defensivas no solamente tienen que preocuparse de Patrick Mahomes, tienen que preocuparse también de Kenneth Walker, y eso es una gran ventaja para el equipo dirigido por Andy Reid. Así que de ese tamaño es el desafío que tiene el día de hoy frente a ellos la defensa de Indianapolis Colts. Así que esperamos un gran partido y lo vamos a compartir con ustedes, todas las secciones, todo lo emocionante que nos traiga este segundo Sunday Night Football de esta joven temporada.
4: Sí, es exactamente, Tony. Y el problema por parte de los Colts de Baltimore, que en la primera jornada otorgaron más de 500 yardas totales en contra de la escuadra de Baltimore en la derrota de 41-23. Así que realmente... si lo juega bien el equipo de los jefes de Kansas City, tienen la oportunidad para hacer muchísimas yardas, por lo que se vio de los Colts en la primera semana, ya con el ataque aéreo con Patrick Mahomes o el ataque terrestre con Kenneth Walker.
3: Sí, efectivamente, así que por el otro lado también algo fuerte que estamos viendo que está tomando cada vez mejor forma es la defensiva de este equipo de Kansas City Chiefs, que fue reforzada con gente como Kyris Tonga, que viene de New England, también la llegada de Alohi Gilman, el safety, gente importante con experiencia, y tanto así que esta defensiva de Kansas City maniató a la ofensiva de Denver en terceras oportunidades la semana pasada. Solamente le dio oportunidad en 2 de 12 terceras oportunidades fue el éxito que tuvo la ofensiva de Denver enfrentando a esta defensa que va a enfrentar el día de hoy Indianapolis Colts. Así que por eso vemos las predicciones, Ricardo Celis. El gran favorito es Kansas City Chiefs, 76.8% de ser el ganador el día de hoy. Solamente el 23% es lo que nos indican esas predicciones, las posibilidades que tiene los potros de Indianapolis, los Colts de Indianapolis, de salir con la victoria de este Arrowhead Stadium.
4: Sí, las probabilidades para este partido son completamente a favor de la escuadra de los jefes de Kansas City. Lo único que le podría ayudar a los Colts de Indianapolis, Tony, es la ventaja histórica, ¿sí? La ventaja histórica que tienen los Colts en contra de este equipo de los jefes de Kansas City. Lideran 14-10 el equipo de los Colts en contra de los jefes de Kansas City. En el 2025 se enfrentaron también en Kansas y ahí sí los Chiefs ganaron 23-20 en tiempo extra. Así que se presenta un partido bastante interesante el que vamos a tener aquí en Entravisión Deportes Network.
3: Ese es nuestro encuentro del Sunday Night Football esta tarde-noche. Vamos a hacer nuestra primera pausa de nuestro programa Pase Completo. Nos quedamos con la gente que nos acompaña a través de Facebook Live. Vamos a saludar a Martín Trejo, vamos a saludar a Luis Manuel Calle Noriega, que ya están ahí presentes con sus mensajes. Y vamos a hacer la pausa en las ondas radiales. Regresamos platicando del encuentro que abrió esta semana número 2, el triunfo de Buffalo Bills sobre Detroit Lions. Lo haremos después de esta pausa.
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1: Estamos de regreso en Entrevisión Deportes Network, pase completo. Nos estamos preparando para vivir junto a ustedes el Sunday Night Football correspondiente a esta semana 2, esta jornada 2, y que es nada más y nada menos que Indianapolis Colts contra Kansas City Chiefs. Estaremos en vivo en directo desde el Arrowhead Stadium. El equipo de Kansas City buscando su segunda victoria de la temporada después de que la semana pasada venció a su líder, a su rival divisional de Denver 31-10, mientras que Indianapolis Colts trata de enderezar el camino después de la derrota 41-23 que le propinó Baltimore Ravens. Ricardo Salis, esta semana número 2 inició con un muy buen encuentro, un encuentro donde Buffalo Bills estaba recibiendo a Detroit Lions y los estaba recibiendo en su nuevo estadio, estrenando estadio, el New Haymarket Stadium, un estadio de 2.100 millones de dólares.
2: Wow.
1: Que le tocó estrenarlo, por supuesto, a Josh Allen. Y de qué manera lo hizo Josh Allen, con 3 pases de anotación, corrió para otras 2 anotaciones, o sea, 5 anotaciones totales de Josh Allen en esta su primera presentación en este nuevo estadio para el equipo de Buffalo Bills. Gran victoria de los Bills, 41-31. 2 victorias para el equipo de Bills, mientras que Lions, que la semana pasada había vencido 30-31 a New Orleans Saints, ahora está con una victoria y una derrota.
2: No, y ¿cómo lo está haciendo la escuadra de los Bills de Buffalo, sí, Tony? Como lo estás comentando, la semana pasada fue 36 puntos que la anotaron a la escuadra, sí, de los Tejanos de Houston. Hoy consiguen 41 puntos en contra de la escuadra de los Leones de Detroit. Muy, muy bien por parte de Josh Allen y compañía, haciendo esta manera un gran encuentro. Termina Josh Allen con, como lo estabas comentando, Tony, 3 anotaciones, 248 sí, yardas por aire. James Cook también atacando muy bien el ataque terrestre. 21 acarreos, 131 yardas para una anotación. Su más larga acarreo fue de 35 yardas. Y en el ataque aéreo, ahí Dalton Kincaid también casi, casi llegándole a las 100 yardas y una anotación. Así que, como tú lo quieras ver, Tony, el equipo de Baltimore, de los Bills de Buffalo, si se ponen las pilas un poquito más en la cuestión de la defensa, porque también les anotan muchos puntos,
1: sí,
2: va definitivamente uno de los equipos favoritos para llegar al Super Bowl.
1: Gran partido, y Josh Allen pues escribiendo su nombre en este nuevo estadio con esas 5 anotaciones. Y recordando, Ricardo Salis, que la semana pasada en ese enfrentamiento donde derrotaron al equipo de Houston Texans, tuvo 4 anotaciones totales, 2 por pase, 2 por la vía terrestre. O sea que gran inicio de Josh Allen. Por ahí uno de nuestros amigos en nuestra transmisión de Facebook Live nos decía: señores, es Humberto Yosafat Cosío, saludos señores, yo creo que esta temporada será la buena para los Buffalo Bills. Y como estamos viendo a Josh Allen, también nos unimos a ese comentario, a esa opinión, Humberto. Dice Humberto: arriba Tampa Bay Buccaneers y arriba Acapulco Guerrero. Pues bueno, a la última también nos unimos, Ricardo Salis.
2: Claro,
1: arriba,
2: por supuesto,
1: arriba Acapulco, ¿eh? Acapulquito. Pero ellos salen mostrando muy buen inicio de temporada. Sabemos de todas sus condiciones, de su gran calidad como quarterback. Siempre se ha quedado a la orilla, porque lo ha opacado Patrick Mahomes, venciéndolo ya en instancias finales, en playoffs, en partidos importantes que no le han permitido llegar al Super Bowl. Pero Josh Allen creo que sí llega más maduro que nunca, y lo que está demostrando es muy, muy importante. También pone su nombre como el anotador del primer touchdown, de la primera anotación en este nuevo Highmark Stadium. Era el primer cuarto, iban 5 minutos 51 segundos, cuando un acarreo de una yarda de Josh Allen marcó la primera anotación en este encuentro. Y por el otro lado, por Detroit, pues si les para Detroit Lions, pues pudiera ser que para Jared Goff podríamos decir que tuvo problemas con su línea ofensiva, porque dos de sus lineros ofensivos no pudieron estar presentes por lesión. Así que si hay alguna excusa para el equipo de Detroit Lions para esta derrota, pues es esa situación para Detroit y para Jared Goff.
2: Y precisamente por eso a Jared Goff lo agarraron en 4 ocasiones atrás de la línea de golpeo, Tony, ¿eh?
1: Sí.
2: Así que Jared Goff y el equipo, si tiene que mejorar el equipo de los Leones de Detroit, ¿eh?
1: Sí, efectivamente, así que ahí estuvo ese encuentro con el que se abrió esta semana número 2. Ricardo Salis, otro de los resultados interesantes, otro de los encuentros interesantes de esta semana número 2 fue el que se llevó a cabo entre Chicago Bears contra Minnesota Vikings, porque son rivales divisionales, porque ambos triunfaron en la semana número 1, tuvieron victorias. Minnesota Vikings ante Green Bay 22-39, 39-22, mientras que que Chicago Bears vencía 59-37 a Carolina Panthers, así que se enfrentaron el día de hoy, estuvieron frente a frente Minnesota Vikings contra Chicago Bears en un día muy, muy lluvioso por allá en el Soldier Field, en la ciudad de los vientos, en la ciudad de Chicago.
2: Tony, y el día de hoy, la semana número 2, fue una semana bastante mala para algunos quarterbacks, ¿sí? Sí. Tanto para Jaden Daniels de la escuadra de los Commanders de Washington, como para Caleb Williams, sí, del equipo de los Osos de Chicago. Salió lesionado, una lesión en el muslo izquierdo. Estaba viendo ese partido, y lo estás comentando, Tony, sí, estaba lloviendo muchísimo, muy resbaloso el campo. Y se sobreestira la pierna izquierda y se da tremendo tirón y tiene que dejarse caer ahí mismo, ¿sí? Pero imagínate, los Osos de Chicago vienen de anotar 59 puntos, sí, Tony. 59 puntos en contra de Carolina, y el día de hoy solamente pueden meter 3 puntos en la pizarra.
1: Sí, la derrota 9-3, la victoria para Minnesota Vikings. Y Caleb Williams, que se esperaban muchas cosas de él, se esperan. Ojalá que la lesión, sí, no se agrave, que pueda estar pronto de regreso, porque tuvo una gran actuación la temporada pasada. Buenos números para este equipo de Chicago. Un equipo de Chicago que también durante los últimos años, las últimas temporadas, ha quedado a deber muchísimo para sus aficionados. Y que están esperando, siguen esperando que ya llegue el año bueno para el equipo de Chicago, que regrese a los primeros planos. Y muchas de esas esperanzas precisamente están en las cualidades de Caleb Williams, que desgraciadamente, como lo mencionas, pues el día de hoy sale lesionado, ¿no?

0: Gente dice aquí desde Morelia y esperando el primer triunfo de Houston, Texas, pues Oscar tendrá que esperar sentado un rato más, porque hoy los Tejanos pierden 20-6 en el Energy Stadium en su estadio frente a Cincinnati Bengals.
1: Sí, están 0-2 en la temporada, sí, el equipo de los Tejanos.
0: Exactamente. Vamos a la pausa. Regresamos con más Pase Completo en Travisión Deportes Network.
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2: Es pase completo, es en Travisión Deportes Network y más tarde estaremos con ustedes viviendo toda la acción del Sunday Night Football, este encuentro entre Indianapolis Colts visitando a Kansas City Chiefs. Estamos comentando algunos de los resultados interesantes que nos está arrojando ya esta semana número 2 de esta joven temporada 2026 de la NFL y hablamos del triunfo del equipo de Buffalo Bills 41-31 sobre Detroit Lions. También hablamos de la victoria 9-3 de Minnesota Vikings sobre Chicago Bears. Y Ricardo Celis, otro de los partidos interesantes indudablemente el día de hoy era Pittsburgh Steelers contra New England Patriots, el equipo de Steelers que la semana pasada venció 20-13 Atlanta Falcons, y el equipo de New England que cayó derrotado en el partido inaugural de esta temporada. También lo vivimos con ustedes aquí en Entrevisión Deportes Network, 13-10 cayó derrotado por Seattle. El día de hoy querían revancha el equipo de New England Patriots, querían conseguir su primera victoria y lo consiguieron. La victoria 20-3, una vapuleada de los Pats y al equipo de Pittsburgh Steelers y a Aaron Rodgers.
3: Tony, se esperaba mucho más de Aaron Rodgers, que ya dicen que esta sí va a ser su última temporada, es lo que están diciendo, sí, pero tuvo solamente 187 yardas por aire, una intercepción, 4 veces lo agarran.

0: atrás de la línea de golpeo, se veía y se nota ya muy, muy lento Aaron Rodgers. Trataba de salir de la bolsa de protección, Tony, y no, imposible para él, ¿sí? De inmediato le estaban cayendo los ladrones y lo estaban deteniendo,
1: ¿eh? Sí, efectivamente fue muy, muy efectiva ahí la defensiva del equipo de los Patriotas, y sí, la victoria se basa mucho en esa situación. También hay que resaltar a Trevion Henderson, que corrió para una anotación de 39 yardas en su debut de temporada. La semana pasada, en la semana número uno, no pudo ver acción. Ahora ya estuvo ahí en el ataque terrestre del equipo de los Patriotas y logra esa anotación de 39 yardas. Y además, Eli Ponder añadió una recuperación de balón suelto de 19 yardas para la anotación, y la defensa de New England Patriots asfixió, como lo estamos comentando, Ricardo Celis,
2: correcto,
1: a Aaron Rodgers para esta victoria 20-3 sobre los Pittsburgh Steelers. Y con esto, pues Mike Vrabel, el entrenador del equipo de los Patriots, evitó apenas el segundo inicio 0-2 de su carrera como entrenador, que hay que recordar que ya Mike Vrabel tiene 8 años entrenando a equipos en la NFL, ahora con New England Patriots, anteriormente con el equipo de Tennessee Titans.
0: No, exactamente, Tony, y la cuestión con la escuadra de los Steelers, que solamente pudieron anotar un gol de campo. Este fue un gol, sí, de campo de Chris Boswell, pues, de 56 yardas. Todo lo demás fue por parte de la escuadra de los Patriotas de Nueva Inglaterra, que realmente se sirvieron con la cuchara, sí, grande, ¿sí? Así que vamos a ver, ahora el equipo de los Steelers están con una victoria, una derrota, y sabemos muy bien que hay muchísimos aficionados en México, en Latinoamérica, de los Steelers, Tony.
1: Sí.
0: Yo no sé si van a comenzar a perder fe en Aaron Rodgers, o qué es lo que van a pedir, si van a pedir un cambio de quarterback, porque ya lo que se vio el día de hoy de Aaron Rodgers, simplemente no creo que vaya a aguantar, sí, toda la temporada, ¿eh?
1: Efectivamente, así que ahí la valiosísima victoria del equipo de New England sobre Cincinnati, sobre el equipo de los Steelers. Y Ricardo Salis, para cerrar también, vamos a platicar sobre los increíbles Raiders de Las Vegas, que están teniendo...
0: Más te vale, Tony, más te vale.
1: Están teniendo un muy buen inicio de temporada. El equipo de los Raiders ya se lo deben a su gente, ya se lo deben a sus aficionados, y ojalá que den para mucho más. El día de hoy el equipo de los Raiders visitó el SoFi Stadium y salieron, Ricardo Salis, con la victoria, salieron con la mano en alto, su segunda victoria de esta temporada.
0: Así es, terminaron con la victoria 26-14 en contra de los Chargers de Los Ángeles. De esta manera, el equipo de los Chargers está 0-2, sí, y los dos partidos en casa, Tony.
1: En casa, sí.
0: Los dos partidos en casa, ¿sí? Mientras que los Raiders están 2-0, ya con dos victorias, ¿sí? Kirk Cousins tuvo un muy buen partido, tuvo con 3 anotaciones, una intercepción, 253 yardas. Hay que recordar, Tony, que Kirk Cousins está escuchando pasos en la azotea. Atrás de, sí, él tiene a Fernando Mendoza, al novato que acaba de contratar el equipo de los Raiders de Las Vegas. Así que tiene que demostrar Kirk Cousins que todavía tiene y le queda mucho más que dar adentro del emparrillado de juego.
1: Y hasta el momento, pues lo ha hecho. Ya tiene al equipo de los Raiders 2 victorias, 0 derrotas. La semana pasada vencieron 27-13 al equipo de Miami, y ahora esta victoria de los Chargers. La victoria importante, interesante, valiosa, Ricardo Celis, porque hay que recordar que son rivales de división, la división oeste de la conferencia americana, así que siempre hay que ganarle a tus rivales divisionales para al final de la temporada, pues el tener mayores posibilidades de pasar a playoffs. Así que el equipo de Las Vegas Raiders en este momento está en el primer lugar de esta división oeste, conferencia americana, 2 victorias, 0 derrotas, claro, esperando el partido que viene a continuación, donde Kansas City Chiefs estará recibiendo a Indianapolis Colts, que Kansas City está con 1 victoria, 0 derrotas. Se estaría tomando el equipo de Kansas City el primer lugar, porque hay que recordar que el primer lineamiento de desempate es la diferencia de puntos. Ahorita, correcto, Las Vegas Raiders ha logrado 53 puntos a favor, 27 en contra, tiene más 26, mientras que Kansas City Chiefs, con solamente un partido, tiene 31 puntos a favor, 10 en contra, más 21. Así que, Ricardo Celis, los comentarios aquí en el chat es de que te recomiendan que le tomes una foto. Le tomes una foto allí a la tabla de la división oeste de la conferencia americana, porque tal vez solo por unas horas el día de hoy estará ahí en primer lugar los Raiders.
0: Eso sin lugar a duda, Tony. De seguro va a anotar más de 5 puntos el equipo de los Jefes de Kansas City, y van a dormir esta noche como líderes precisamente de la división. Lo importante es que los Raiders están haciendo estas dos victorias básicamente sin el ataque terrestre, Tony. Sí. ¿Sí? El día de hoy solamente tuvieron 57 yardas yardas con cuatro jugadores que estuvieron corriendo la pelota, 57 yardas, que no